0: General de Derechos. Durante la jornada, representantes de pueblos originarios compartieron aspectos de su historia, cultura y organización comunitaria con el objetivo de que sus propuestas sean consideradas en la iniciativa de ley. Informó para Radiorama Sonora, Susana Arana.
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0: pedazos jingles que nos mandan directamente de Nueva York. 5:05 PM, ya llegó Mayito Mamá. Señores, es un placer echar la garganta de aquí hasta las 7 de la tarde. Ande pues, y que la música
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0: Así es, vamos a darle paso a ella. Si ya estamos más que listos, señor productores, vámonos con tus besos. Eslabón Armada.

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2: Ay, ay, ay, qué barro estos jingles que nos mandan de allá de Colombia. Hablando de Colombia, qué bárbaro, qué bárbaro, qué cosa tan tremenda está sucediendo en Latinoamérica. Luego fue Chile, ahora Colombia. Qué barro, ya estamos ya casi entrado el mes de septiembre, cuando el fatídico 7 de septiembre de 1985, la Ciudad de México sufrió uno de los temblores históricos, ¿no? Qué bárbaro. Bueno, ay, ay, ay, ay. ¿Qué pasa en el mundo? Así, así la Tierra también dice, estoy viva, estoy viva. Es una, en este planeta Tierra, ojalá yo no haya tantas muertes, ¿verdad? Porque es impresionante, ¿no? Cómo te enteras de la noticia rápido, oportuno, con los videos que ya manda la gente. En el celular, pues ya tienes toda la evidencia, ¿no? Desafortunadamente, pues esperemos a los hermanos allá colombianos les vaya bien con este temblor que, bueno, ha desatado comentarios en todo el mundo.

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1: Dale a la gente alegría de Colmadre, dale a la gente alegría de Colmadre, dale a la gente alegría de Colmadre, de Colmadre. Señores, 23 minutos para que sean ya las 6, y a las 6 tenemos la hielera en ese arranque de semana. 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Son los renegados del norte.

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1: ¡Sí! Colmadre 92.1, la radio que suena con madre que todo el mundo ya la trae a todo volumen. Eso es lo más importante, ¿verdad? Que tú la tengas ahí encendiéndola. Saludotes a toda la banda, a todos los que están con la 92.1. Y hay que cambiarle.
2: Más gente la entiende y la enciende, amiguito.
1: Así es, a la 92.1 FM de Colmadre, una estación que barbaridad. Que tratamos así, ¿no? Los que trabajamos aquí con madre trabajamos así, con ganitas, dejando la gargantúa.
2: Ya, Sanchelara, ¿cómo la hace? ¿De cómo la juega?
1: Andale, pues, saludos después a usted que ya está a punto de salir de la chamba. Los que salen a las 6 o los que salen a las 7, ¿no? Yo salgo a las 7 de la tarde de acá del trabajo. Y, pues, bien, ¿no? Bien. El clima agradable por acá en nuestra ciudad de Obregón, Sonora. Un poco calorcillo, como que nos está, como que, bueno, no me voy a ir así macizo. Está agradable, pues. Está como venir acá a hacer las compras, esas compras que debemos de hacer porque nuestros hijos, pues ya mero regresan a clases, ¿no? Y que los cuadernos, que los lápices, que los plumones, que muchas cosas hoy en día, ¿no? Yo me acuerdo que cuando iba a la escuela, ya le llovió bastante, ¿no? Me acuerdo un cuaderno ahí, sencillón, un lapicillo ahí, sacapuntas y qué hule con qué, y llevábamos una cantinflora, ¿no? Llevábamos así nuestro, para tomar agua. Así nos mandaban los papás, órale, no quiero que andes tomando los bebederos, porque todos toman de ahí, Dios guarde una boquilla, Dios guarde esto. Y nos compraron un garrafón, yo me acuerdo que me compraron un garrafón de un gato. Hablando de un gato. Así es, o sea, tenía un garrafón donde le llenaba ahí de agua de la llave. Antes, en día, no se usaba que el agua purificaba, así tomábamos así. El agua como saliera. Gracias a Dios, el agua por acá de Ciudad Obregón, así lo toma una de la llave, ¿no? Pero bueno, saludos y qué tiempos aquellos. Pero bueno, 7 minutillos para que sean las 7 de la tarde. ¿Las 7? ¿Las 6, Enchilada? No, te digo que ya me quiero ir para la casa.
2: Mi pasado, mi presente.
1: ¿Sí? Travieso de la tierra.

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0: buenas tardes, tengan todos ustedes bienvenidos al programa número uno de la tarde. Esa es la hielera, señores, Sánchez Lara, Mariberto Mayito, mamá cantaba la rana debajo del agua. Licencia al locutor de radio y televisión, la 29.908, perteneciente al Estir Sindicato de Vanguardia, el grupo Radio Ánica, que la está rompiendo en grande. Obviamente, radiorama. Señores, para mí es un placer hacer radio. Es la radio lo que me gusta, me encanta y todo lo que podamos hacer. A través de la 92.1, más gente le entiende, le enciende. Ya sabe que la 92.1 de Comadre tiene los mejores exponentes. La música norteñita, Sánchez Lurio. Así es, tenemos lo mejor de los exponentes de la música norteñita. Así que prepárese, no sé, una tacita de café. Algunos no, pues me sobró una chévere ayer, Sánchez, la tomé, pues la señora me dio permiso y bueno. Este es que algunos piden permiso, algunos no. Oye, señora, ¿puedo gastar de Pérez un 12? Está bueno, viejo, está bueno, gástate poco. Luego te embruteces, porque así dicen las señoras, luego te embruteces, luego te casen que picao, y ahí vas el espinche otra vez. Ahí vas, ahí para que exponerte a la gente, ahí que te digan, viejo, borrachal. Pues es mi vida. Pues sí, pero ¿qué van a decir? Con razón doña Lupe no estrena. Con razón los niños están todos descalzos. Los niños traen mis pantalones. Pero el esposo doña Lupe, a cada rato lo vemos pasar por cheve.
1: Pero es mi vida.
0: Pues sí, pero ya no estás soltero, viejo. Ya estás casado, viejo, entiende. Primero primero deja dicho aquí a los niños.
1: Bueno, pues ya. Ya me tenías que exhibir aquí, entre ya. Ya no voy a tomar, te lo juro. Un mes.
0: Y así están. Esas historias se cocinan diariamente. Diariamente se cocinan esas historias aquí, en mi querido, en mi bello Ciudad Obregón, Sonora. Pero bueno, no hablemos ya porque no lo. A ver, mejor vámonos a música y yo me voy a tomar mi primer bote de la tarde.

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10: 6 de la tarde, 19 minutos. Pues continuamos con más de estas canciones aquí en la 92.1. La hielera continúa.

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1: Señores, 6 de la tarde, 42 minutos. 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Y ahora sí, para calmar estos calores, yo continúo con más de esta hielera.

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1: ¡Qué hule! ¡Ay, ay, ay! ¿Qué pasó? ¡Qué hule, raza bonita, hombre! ¡Ya llegamos a cabina! Su compa Arturo Urías, nada más y nada menos, aquí presente en este lunes. ¡Feliz inicio de semana! ¡Sean bienvenidos a Oro Grupero! Vámonos, sean bienvenidos a Oro Grupero, hombre. Oigan, feliz inicio de semana para todos en este lunes 10 de agosto. 10 de agosto, qué chula, hombre. Ahí ya escucharon la primer cancioncita con Los Caminantes. Ya empezamos fuerte, compadre, empezamos recio. Así que ya se la saben que yo voy a estar hasta las 9 de la noche. De 7 a 8 estamos con Oro Grupero y de 8 a 9 con la programación especial. Así que alístense bien, acomódense, pónganse a gustos porque vamos a traer pues puras rolas buenas. Ya se la saben que aquí en tu estación Colmar en 92.1 FM y pues tu compa Arturo Urías te traen las mejores rolas de las viejitas pero bonitas. Y si me quieres pedir una cancioncita, también para que participes en la gran dinámica, la gran pregunta que tenemos el día de hoy, por ahí se la voy a aventar ahorita entrando, en la siguiente entrada. Pues mira, 6441-680730, compadre, es el WhatsApp, 6441-680730. También puede ser una llamadita ahí por si me quieres echar un fonazo para pedirme tu cancioncita, mandarme un saludito con gusto al 6441-045413. Aquí estamos a la orden y para servirte, así que vámonos con más música, ya llegamos para dar inicio y vámonos con Los Ángeles Negros. Esta noche la paso contigo, Sur.

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1: Vámonos con esta cancioncita de Los Tucas. Nacimos para amarnos.

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1: Ya no seré. Ay, ay, ay, ese pequeño norte, hombre. Qué chula. Qué chula ese pequeño norte, hombre. Cómo ha dejado marca. Cómo ha dejado dolores, compadre. Ay, ay, ay, hasta parece que uno siente que está sufriendo lo mismo que el que está cantando, compadre. Oye, pues vámonos con la dinámica, son las 7:21, vámonos con la dinámica de hoy. Pero antes de eso yo quiero decirles que hay canciones que con solo escucharlas nos hacen regresar a otros tiempos. A esos bailecitos, las reuniones con los amigos, la familia, compadre. Incluso, pues hasta personas que ya no están con nosotros. Porque uno puede cambiar de casa, de trabajo, de ciudad, pero hay canciones que se quedan guardadas en la memoria. Y cuando vuelven a sonar, parece que el tiempo no hubiera pasado. Queremos saber de ti el día de hoy, ¿qué canción de Los Caminantes te hace viajar al pasado y qué recuerdo te trae cuando la escuchas, compadre? Ahí te va de nuez, ¿qué cancioncita de Los Caminantes te hace viajar al pasado? ¿Ok? ¿Y qué recuerdo te trae cuando la escuchas, hombre? Yo quiero que me lo digas al 6441-680730. Ahí te va de nuevo, 6441-680730. ¿Ok? Ahí me puedes enviar tu historia, tu anécdota. Con gusto te voy a estar leyendo en la próxima entrada. Aquí te leemos, compadrito. Por acá dice, por ejemplo, mi plegaria con César de Guatemala. Compadrito Juanito, ahí se la mandamos a ver. Ahí la vamos a buscar primero y si la tengo se la mando con muchísimo gusto. También tenemos por acá que nos enviaron, nos marcaron fuera del aire, que quieren Inolvidable Amor con los Yonix. Javier de ahí de Providencia, le mandamos el saludote, compadrito. Gracias por estarnos sintonizando aquí, su estación Colmadre 92.1 FM. Pues vámonos con esa cancioncita y ahorita regresando, pues nos vamos con las anécdotas. Así que envíame tu anécdota y al WhatsApp. Vámonos con esta de los Yonix, Inolvidable Amor. Así que, ¡sup!

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5: Vámonos con mi plegaria, hombre. Ahí te va, Juanito.

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1: Ahí está, hombre. Eso es todo, mi amigazo, dice el Juanito. No, hombre, con gusto, compadrito, ya se la sabe. 7:35, y acabas de escuchar La Tropa Loca con Mi Plegaria. ¡Qué chulada! Oye, vámonos directamente con las anécdotas que nos mandaron por aquí. Tenemos dos anécdotas que nos enviaron por ahí con esta gran pregunta de los caminantes, así que nos vamos a leer la primerita. Hola Arturo, mi canción es Todo me gusta de ti de los caminantes. Me recuerda mucho a mi esposa. Cuando éramos novios, había veces que íbamos escuchando la radio en el carro y sonaba esa canción. Y yo se la cantaba enamorado de ella. Ya han pasado muchos años, pero cuando suena esta canción de los caminantes, parece que vuelvo a esos primeros años con ella. ¡Ay, ay, ay, hombre! ¡Que viva el amor! Pero lejos, no, no es cierto. Qué bonito, compadre, qué bonito, hombre. Felicidades, que Dios les permita muchísimos años más juntos, hombre. Qué chulada. Muy buena canción esa, ¿eh? Muy buena canción esa de los caminantes. Todo me gusta de ti. También por acá dice, hola, te hablo del Campo 60. La canción que más me hace recordar esos tiempos es ¿Para qué quieres volver? ¿Para qué quieres volver? ¿Cómo no, hombre? Dice por acá, ¿dónde me quedé? Ahí está. Cuando era joven, me iba con mis amigos a los bailes. No teníamos mucho y a veces desde afuera del baile escuchábamos la buena música y éramos felices. Cada vez que la escucho, siento que vuelvo a tener esos años. Qué bonito, hombre, ahí lo importante era que se la pasaban a todo dar, compadre. Y luego, pues, en esos bailes, puta, cómo me quedé con ganas de ir a uno de esos bailes. Y hoy todavía ni nacía, fíjate. Pero qué chula ir a uno de esos bailes de estos artistas, de los Temerarios, de las viejitas pero bonitas. Puta, compadre, qué chula. Que de hecho, me están hablando las malas influencias y me están diciendo que va a estar el Pequeño Norte, compadre. Ya, ya. No se diga más, ¿dónde aparto mesa, hombre? Oye, vámonos con música y ahorita regresamos con muchísimo gusto. Ahí quedaron esas anecdotitas que nos mandaron por ahí. Muchísimas gracias por la confianza, hombre. Vámonos con Rigo Tobar. Cariño, así que súbele, hombre.

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1: Mi raza bonita, escucha bien, hombre. 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
1: Vámonos, hombre, ahí quedó, son las 7:57. Oye, tenemos un mensajito por acá, que fíjate que ya lo escuché, pero me estaba sorprendiendo, compadre, porque qué gustazo volver a escucharte. Ahí te va, mira, a ver, espérame tantito, ahí te vamos a poner el audio.
2: Buenas tardes, noches, compadrito Arturo, reportándome a la base. ¿Cómo estás, compadrito? Un saludo para acá, para la KGM.
1: ¿Qué tal, compadre?
2: Estamos escuchando a todo volumen, pero parece que ahí viene el agua. Ahí viene el agua, está el viento bien fuerte. Ahí te cargo, compadrito Arturo, con la que tengas a la mano. No hay problema. Saludos, pues. Saludos, Arturito. Cuídate mucho. Un saludarte. Rato.
1: Vámonos, soy Manuel y Alicia, le mandamos el saludote. Qué gustazo volver a saber de ustedes, compadrito. Muchísimas gracias por reportarse a la base aquí con su compa Arturo Urías. Muchísimas gracias, compadre. Qué chulada, hombre. Hace ratito que no los escuchaba, pero es un gran honor escucharlos. Oye, pues mira, hasta aquí vamos a dejar el Oro Grupero. Le vamos a mandar esta cancioncita al compadrito ahí de Manuel y Alicia. Espérame tantito. Pero antes de irnos, quiero decirles que es muy bonito pues escuchar este tipo de canciones. Cuando sabemos que pueden guardar un chorro de recuerdos, compadre. Y que solamente necesitamos escuchar los primeros acordes ahí, las primeras tonaditas de la canción para volver, pues, a recordar tantas cosas. Esto fue Oro Grupero, pues, donde las canciones no pasan de moda porque los recuerdos tampoco. Muchísimas gracias, no se me vayan porque seguimos con la programación especial. Tu compa Arturo Urías recuerda que se va hasta las 9 de la noche, así que los dejo con Forajido. Sigo enamorado. ¡Sube!

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1: Ándale, ahí quedamos con eslabón por eslabón. Son las 8:07 y entramos en la programación especial, hombre. Oye, fíjate nomás que ahí acabo de salir, ahí a las afueritas del aquí de la radio y ya está lloviendo, compadre. Ya está lloviznando, hombre, así que cuídense mucho porque están unos vientos fuertes, fuertes dirían por ahí. Están unos vientos fuertes y pues no vaya a ser ahí. De hecho, se acaba de caer un árbol aquí, el árbol de enfrente del radiorama. Ahí nomás se cayeron unas ramas fuertes, pero hay que tener cuidado. Ya se la saben que pues allá el sábado hubo, pues muchas caídas de postes allá para el lado sur, por allá, cerca de la subdelegación, creo que es. De la suplanta de allá de la CFE, se cayeron como 6 postes, hay que tener cuidadito. En otros lugares también les cayeron arriba a los carros, de árboles, postes. Así que hay que tener mucho cuidado con las ráfagas, hay que resguardarse bien en su casa y pues tener veladoras a la mano porque ya no se sabe, compadre. Aquí por lo pronto seguimos con música, seguimos con más, porque esto tiene que seguir hasta las 9 de la noche. Vámonos con una pura y dos con sal, compadre, así nomás. Vámonos con Banda El Recodo, hombre.

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1: Vámonos, hombre, son las 8:36 de la noche. Aquí estás en tu estación con madre 92.1 FM. Te dejo con los Darellos de la Sierra hasta el día de hoy. ¡Sube!

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1: Raza bonita, hombre, que tengan una excelente noche. Son las 8:53 de la noche. Se quedan con más música, me retiro. Nos escuchamos el día de mañana, martes, porque apenas es lunes, iniciando semana, hombre. Que tengan una excelente noche, cuídense mucho. Y pues cuidado con la lluvia, hombre. Se quedan con Jenny Rivera, la tequilera. Así que, ¡su! So.

0: Pero no se las di a todos, ¿eh?
1: Lo perdí.
0: Ay, güey.
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0: Son las 9 con 10 minutos.
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2: Bienvenidas y bienvenidos a Revista del Consumidor Radio. Soy Joy Ramírez y en esta ocasión nos acompaña la chef Erika Fonseca para preparar el platillo Sabio Profeco de este mes. Muchas gracias por acompañarnos, bienvenida.
3: Vamos a preparar unas deliciosas setas al pibil. Para preparar nuestro platillo necesitaremos 4 tazas de setas deshebradas, media cebolla fileteada, 30 gramos de pasta de achiote, un clavo de olor, 2 pimientas gordas, 1/4 de taza de vinagre blanco, 1 taza de jugo de naranja agria, 2 chiles guajillos y 1 cucharada de aceite. Para la cebolla encurtida, media cebolla morada fileteada, 2 chiles habaneros fileteados, 1/4 de taza de vinagre blanco o de manzana, el jugo de 2 limones, 1 cucharadita de comino en polvo, 1 cucharadita de orégano seco, media cucharada de aceite de oliva y sal y pimienta. Para la salsa de habanero que acompañará al platillo vamos a ocupar 5 chiles habaneros, 2 dientes de ajo asados, 1/4 de cebolla, el jugo de 1 limón y 1/4 de taza de aceite de oliva. Y finalmente, para servir nuestro platillo, medio kilogramo de tortillas y 1 taza de frijoles molidos. Para el adobo de nuestras setas al pibil, comenzaremos desvenando nuestros chiles guajillos, retirando el tallo y todas las semillas. Ahora, directamente al fuego, llevamos los chiles por aproximadamente 8 segundos para asar. Se darán cuenta que están listos cuando la piel de los chiles se encuentra brillosa. Esto hacemos para liberar todo el aceite de nuestros chiles. Después, los remojamos en agua caliente de 10 a 15 minutos para suavizarlos. Para preparar nuestro adobo, licuamos los chiles guajillos, el achiote, el vinagre, el jugo de naranja, el clavo, la pimienta gorda y un toque de sal. Ojo, si consiguen naranja agria, pueden omitir el vinagre. Licuamos muy bien y reservamos. Ahora, calentamos el aceite vegetal en una sartén y acitronamos la cebolla por un par de minutos. Después, agregamos las setas previamente deshebradas e incorporamos con la cebolla. Antes de que las setas suelten todo su jugo, agregamos el adobo y mezclamos hasta que todas queden cubiertas. Probamos y, de ser necesario, volvemos a salpimentar. Dejamos cocinar por aproximadamente 8 minutos hasta que el adobo haya reducido. La reservamos y ahora vamos a nuestra salsa de habanero. En un comal colocamos los chiles habaneros, el ajo y la cebolla y los asamos hasta que estén tatemados. De esta manera sueltan todos los aceites. Después los retiramos del fuego y los llevamos a licuar con la cebolla, jugo de limón, sal y pimienta. Ahora agregamos nuestro aceite de oliva en forma de hilo sin dejar de licuar para emulsionar y obtener una textura entre salsa y aderezo. Rectificamos la sazón y reservamos. Ya que tenemos nuestra salsa lista, vamos a preparar nuestra cebolla encurtida. Utilizaremos la cebolla morada fileteada, chile habanero fileteado, orégano y comino molido, también jugo de limón y mezclamos. Agregamos un poco de vinagre blanco o también puede ser de manzana. Salpimentamos al gusto hasta integrar todos los ingredientes. Colocamos un poco de aceite de oliva y terminamos de mezclar. Dejamos reposar por 30 minutos o hasta que notemos que la cebolla esté suave y de color morado. Finalmente, para servir nuestro platillo, calentamos muy bien las tortillas y untamos un poco de frijoles negros molidos. Agregamos nuestras setas al pibil y acompañamos con la cebolla encurtida y la salsa habanero al gusto. ¡Listo! Ya podemos disfrutar nuestros tacos de setas al pibil. Recuerden que el platillo Sabio Profeco es muy fácil de preparar, tiene buen sabor, aporta un balance nutricional y rinde para varias porciones. Anímense a prepararlo y cuéntenos en nuestras redes sociales cómo les fue. No olviden que también pueden ver esta receta en nuestro canal de YouTube Profeco TV. Yo soy la chef Erika Fonseca y fue un gusto cocinar con ustedes en Revista del Consumidor Radio.
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2: Ahora cuéntanos, una vez que ya nos has platicado la receta y el procedimiento, queremos saber acerca de tu cocina y también de ti, ¿cómo fue que empezaste tu camino en la gastronomía?
3: Pues mira, yo primero les quiero contar esto, yo no quería estudiar gastronomía, yo quería ser doctora. Entonces mi meta era como salvar a la gente de ser diabético, era como mi sueño, porque mi mamá es diabética.
2: Tu objetivo,
3: entonces,
2: ¿no?
3: Ajá, era como mi objetivo siendo doctora. Entonces, bueno, por mil cosas no logré como ya mantenerme ahí en la carrera. Solo estuve 6 meses y después me gustaba mucho cocinar desde chiquita. Eso sí, con mi abuelita paterna y con mi mamá, pues siempre me involucraron en la cocina. Y dije, bueno, pues será como otra rama en la que a lo mejor yo puedo hacer algo por las personas en esta cuestión del cuidado, ¿no? De la salud. Y por eso creo que la gastronomía me llamó la atención, porque creo que a través de la alimentación, pues obviamente podemos mantenernos sanos, ¿no? A través de lo que le damos a nuestro cuerpo. Y por eso fue que empecé a

0: hecho, también durante la grabación del platillo, siempre estamos acostumbrados a que el platillo es
1: con carne de cerdo,
0: ¿no?
1: Sí, es como la clásica.
0: Ajá. ¿Y cómo fue que tú pensaste en las setas?
1: Pues mira, te voy a compartir algo. Hace unos años, no ya bastantes años, fui vegetariana. Y dejé de serlo por una razón muy, muy buena. Yo daba clases de cocina mexicana. Entonces era un poco complejo cuando había, no sé, receta de carnitas, receta de cochinita pibil, receta de tacos, no sé, tacos al pastor, infinidad de recetas que llevan proteína animal. Y cuando las probaba, pues me caían muy mal, ¿no? El organismo es muy inteligente, nuestro cuerpo es muy inteligente. Y si tú le empiezas a acostumbrar a darle cierto tipo de alimento, obviamente le dejas de dar uno, va a reaccionar y eso es muy normal. Entonces, pues fue imposible, ¿no? De esta forma, o me enfermaba o también no probaba los platillos de mis alumnos, entonces decidí no, pero en esa búsqueda de recetas, que yo soy muy taquera, entonces decía que un taco que me guste mucho es el de cochinita pibil, la verdad, ¿no?
0: Sí.
1: Entonces dije, ¿cómo lo puedo hacer para que no extrañe un taco de cochinita pibil? Entonces dije, claro, las setas, me gusta mucho utilizar las setas porque tienen la consistencia como de carne, como carnosita.
0: Sí, la textura.
1: No, la textura. Generalmente los hongos, las setas y también los hongos portobelo tienen esa textura que es como carnosa y hasta la forma en que como la deshebramos se ve como si fuera carne. Y ya de paso, pues tienes toda tu porción de verduras, ¿no? Que eso es lo que siempre busco en mi comida de todos los días. Por eso es que se me ocurrió ese tipo de receta, que adaptar una, o sea, la que ya existe de cochinita, pues hay que convertirla a una receta que tenga más fibra. ¿Y cómo? Pues haciéndola con setas.
0: Y ya habías colaborado con nosotros,
1: sí,
0: ¿no?
1: Sí, el año pasado, a principios de año, recuerdo, hicimos una receta de mole de olla verde.
0: ¿Y cuál ha sido tu experiencia de venir aquí a la grabación,
1: yo
0: de colaborar
1: acá? Fascinada, porque he aprendido yo y también sé que al transmitir una receta así, ¿no?, que quede práctica, alcanzable, económica y nutritiva, pues siento que ya dejé un granito.
0: Sí, para que repliquen la receta. Y finalmente, ¿cuál sería tu consejo para que justo las personas se acerquen de nuevo a la cocina y tengan este acercamiento con los ingredientes?
1: Pues yo, mi consejo sería vayan a los mercados y que se animen un día, que compren un espárrago, unas calabazas, lleguen a su casa y las cocinen, ¿no? Yo creo que a través de Profeco en el canal pueden encontrar muchísimas recetas. Entonces es eso, que se animen, que se dé la oportunidad de fallar también, porque así es la cocina, un poquito prueba y error. Y sería eso, que se animen a probar ingredientes que a lo mejor nunca han probado y que se pueden sorprender un montón con el sabor y que hasta pueden descubrir una técnica maravillosa de cómo saben más ricos, ¿no? Okay. Ese sería como mi mayor consejo, que visiten mercados, supermercados, que compren un ingrediente, el que quieran, y que lleguen a cocinar.
0: Que se atrevan.
1: Sí.
0: Bueno, pues muchas gracias por esta plática, por acompañarnos y por enseñarnos esta versatilidad de las setas al pibil.
1: Muchas gracias. Al contrario, muchas gracias a ustedes y espero nos veamos muy pronto.
0: Seguro que sí. Los invitamos y las invitamos a que consulten nuestras redes sociales y que acudan al canal de Profeco TV en YouTube.
1: Gracias.
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4: Son las 9:29. 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
7: Son las 9:34.
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0: Son las 9:42.
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9: Son las 9:48.
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0: son las 10 en punto.
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7: Son las 10 con 18 minutos.
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0: son las 10:25.
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1: Son las 10:32.
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1: Son las 10 con 45 minutos.
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0: son las 10:54.
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0: Son las 11 con un minuto.
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2: Son las 11 con 15 minutos.
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0: Son las 11 con 25 minutos.
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1: Son las 11, con 30 minutos.
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7: Son las 11. Con 46 minutos.
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1: Son las 11:54.
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0: Son las 11 con 9 minutos.
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0: Son las 11 con 17 minutos.
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0: Son las 11 con 31 minutos.
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0: Son las 11:37.
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0: Son las 11 con 47 minutos.
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0: Son las 11 con 55 minutos.
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0: Es la una con un minuto.
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0: Es la una con 11 minutos.
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0: es la 1:19.
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0: Es la 1:33.
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0: Es la 1:39.
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0: es la 1:49.
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0: es la 1:55.
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0: son las 2:01.
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0: son las 2 con 10 minutos.
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0: Son las 2 con 17 minutos.
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0: son las 2 con 30 minutos.
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0: son las 2:36.
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0: Son las 2 con 46 minutos.
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0: Son las 2:52.
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0: son las 3
1: con un minuto.
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0: Son las 3 con 12 minutos.
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0: Son las 3 con 17 minutos.
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0: Son las 3 con 31 minutos.
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0: Son las 3:37.
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0: Son las 3:47.
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0: Son las 3:53.
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0: son las 4:03.
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0: Son las 4 con 20 minutos.
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0: son las 4 con 33 minutos.
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0: Son las 4 con 40 minutos.
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0: son las 4 con 50 minutos.
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0: son las 4:57.
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1: Son las 5:01.

0: Son las 5:07.
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0: Son las 5 con 15 minutos.
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1: Son las 5 con 22 minutos.
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0: Son las 5 con 29 minutos.
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0: son las 5 con 45 minutos.
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0: son las 5 con 53 minutos.
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Aquí debes 20 pesos de la renta de unos bueyes, 5 pesos de magueyes, 3 pesos de una coyunda, 5 pesos de unas cunas, 3 pesos no sé de qué, pero todo está en la cuenta, a más de los 20 reales que sacaste de la tienda.

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0: son las 6:16.
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1: Son las 6:31.
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0: son las 6:44.
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0: Así culminamos este buenísimo espacio. Ketchem Aleya. Deseándole un excelente día, que sea productivo, lleno de bendiciones y con las mejores vibras. Recuerda que mañana la cita es a la misma hora para despertar al gallo juntos, haciendo un recorrido por el tiempo y los pueblos de nuestra región. Jajay. Muchas gracias. Segurito que sí.
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2: Son las 6:59.
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5: ¡Comenzamos! 7:03, estamos ya por acá activos a través de las noticias con madre después de una nochecita de, pues, de lluviecita, de horas y horas sin luz, al menos lo que respecta para mi barrio, para acá, para Torres de París. La Libertad también se mantuvo casi 3 horas ayer sin luz. Hubo bastantes reportes de otros sectores en los cuales también se presentó esta situación. Yo pensé, yo creí, yo soñé que habíamos resultado exentos del pasado sábado, que nada más hubo algunos apagones, y ya les platicaba, ¿no? Que mi tía me decía, oye, si hay luz en tu casa, nos podemos ir para allá, ya no aguantamos el calor, traemos pendientes, sobre todo las bendis que el lunes iban a entrar a la Unison y traían por ahí algunas situaciones en los sistemas que todavía aterrizar. Pero bueno, resulta que ayer nos tocó, insisto, casi 3 horas, al menos para Torres de París. Me confirman lo mismo para acá rumbo a la Libertad, que otros sectores se mantuvieron también sin energía eléctrica. Cuéntame, platícame, ya sabes que vamos a estar por acá durante 2 horas a tu disposición para que te comuniques, para que platiquemos, para que echemos la comenta. Ahorita te voy a platicar el saldo. Ahorita te voy a platicar los estragos que se presentaron, que qué tremendo aire, qué bárbaro y qué miedo. También a mí me pone, ya se los he platicado también, de bastante nervio, me da ansiedad, me da miedo estos días de bastante aire. Y después de esta entrevista que nos había adelantado Francisco Mendoza Calderón, de estos aires extraordinarios que se presentaron, pues muchísimo más, ¿no? A las 8:30 tener que ir por la niña, que no me tocaba a mí, le tocaba a su papá, pero de todos modos decía yo, Dios, ya saben, ¿no? La negatividad ¿cómo se le puede decir? Como el panorama de catástrofe, ¿no? Los pensamientos de, ¿y si les cae un árbol encima cuando vengan en camino con este aire? Y yo toda mortificada y sin luz en casa, ya sabrán. Y luego sola, porque la otra Bendy se fue también por allá a jugar con mi cuñado. Entonces, bueno, ¿cómo viviste el día de ayer? ¿Te da miedo? ¿Te agradan esos días? Porque también hay quienes dicen, wow, qué rico el día, que sacan la mesita por allá afuera, la silla, playera, sacan su bebidita o el librito, o simple y sencillamente salen a ver la tarde. Entonces, ¿cuál es tu situación? ¿Cómo lo vives? Ya, insisto, están abiertos los métodos que tú ya conoces para reportarnos. Seguimos todavía por ahí con algunas fallas en el tema de la línea de WhatsApp de Conmadre 6441-680730. Pues ahora sí que ni para qué me lo dices, ¿verdad, Susi? Pero está a tu disposición. Ya te lo he dicho, mi WhatsApp, que también está, entras a mis redes sociales, a mi página, Susana Arana-Digital, y ahí mismo te lleva a mi WhatsApp, y a través de ese método, mientras, puedes hacernos llegar tu comentario, nos puedes hacer llegar ese video, que yo sé que tú grabaste por la ventana, o saliste a grabar cómo estaba por ahí el aire afuera de tu casa. Ese merito video es el que quiero que me hagas llegar, junto con ese comentario, ese audio de cómo lo estuvieron viviendo, de cómo, si les dio miedo, si no, si fue mucho, porque yo para mis rumbos sentí que medio llovió, no sentí que fue tanto, pero para otras áreas sí nos reportaron pues que estuvo buena la llovidita. Entonces por eso te digo que es importante, por supuesto, que te reportes con nosotros. Dicho esto, a ver, es que las Susi Catástrofes, ahora ando batallando con el mouse, qué bárbaro, hombre. Dirían por ahí, ya me hicieron carrilla el otro día cuando hicieron la competencia de locutores, que pusieron por ahí, yo voto por la, ay, no hay internet. Qué bárbaro, siempre hay algo, ¿verdad? Diría también el señor de las noticias, Jesús. ¿Y ahora qué te pasó? Me dice, cuéntame. Bueno, no, ni modo, vamos a aventárnoslas por acá sin mouse. Vamos a checar cuáles son las efemérides de este día 11 de agosto. 11 de agosto, a ver por acá qué nos está marcando el calendario. Es que sabrán, a ver, ¿Sabrán que no sé darle para arriba a la, me voy a escuchar muy fresa, la MacBook? A ver, no. No sé darle para arriba. Es que no tenía dónde conectarme. Es el pretexto que, ahí está. El pretexto que les puedo dar, ¿no? Cuando uno, ya sabes, ¿no? Que te faltan, 10, 15 de pila. Y que dices, ahorita lo cargo, ahorita que me vaya a dormir, y ese ahorita pues llegó el aire, se llevó la energía eléctrica, y bueno, lo demás es historia. No me está marcando por acá, fíjate que conmemoraciones importantes, me dice Día Mundial de los Tambores Metálicos y Día del Nutricionista, pero en Argentina, esto del nutricionista. Pues ahí están estas efemérides. Mañana es el Día Internacional de la Juventud. Fíjate, y ahorita venía en camino escuchando la mañanera con la presidenta Claudia Sheinbaum, que hubo algunas visitas, algunos funcionarios, ya sabes, como siempre, y justamente estaban dando algunos datos importantes acerca de la juventud, de los índices o estadísticas de violencia también, que más adelantito vamos a, por supuesto, a estar abordando por acá. También el día de ayer se puso buena la comento, la mañanera por acá local, con un tema que seguramente va a armar polémica por acá, por eso insisto que estés muy atento ya, que tengas por ahí registrado también mi WhatsApp para que te reportes. Porque se puso bueno el día de ayer con un temita que va a generar polémica. Bueno, que ya generó polémica, porque en esos momentos ya hubo quien se reportaba conmigo y me decía, ¿es en serio? Yo no estoy de acuerdo porque esto, porque el otro. Y había quienes se reportaban y me decían, no, sí, hazle llegar al, se los voy a adelantar, al titular de Loma Paz, que efectivamente, que es cierto lo que él dice. ¿Te lo adelanto de una vez? Pues bueno, son las 7:10. Andábamos por acá haciendo tiempo, pero de una vez, vámonos al chismecito. Resulta que ayer, me siento así como en el lavadero, ¿no? Con el pleno chisme. Resulta ser que el día de ayer, bueno, en esta tradicional comenta con la presidenta Claudia Cruz Avilés, estuvo presente José Luis Pablos, tú sabes que es el director general del OMAPAS, y ahí pues expuso algunas colonias que tienen grandes adeudos, que ahorita por cierto las vamos a estar también platicando, pero lo que me llamó la atención fue que pues prácticamente expuso o les puso el dedo a algunos regidores que presuntamente están haciendo mal uso del programa de recuperación de usuarios del OMAPAS. Él explicaba que ciertos regidores, bueno, se están acreditando estos apoyos que se están brindando para quienes menos tienen a su nombre, y que inclusive armaron cierta publicidad en la cual ponen su fotografía, su logotipo del partido, y pues invitan a la población a que pasen a sus cubículos como regidores para que se les brinde este apoyo, cuando dice el titular de Lomapaz, oye, pues no necesitas pasar con el regidor, vente directo a Lomapaz, porque ningún regidor te está haciendo el favor, ningún regidor tienes por qué deberle tú este favor, porque es un programa del Lomapaz y no por acá de lo que te están haciendo creer. ¿Qué te parece si mejor escuchamos estas declaraciones y pues juzgas tú de manera directa, ¿no? El tu postura, ¿no? Si estás de acuerdo o no con esta versión o situación.
11: Empezaron a utilizar algunos regidores de manera mal, porque el compromiso que haga el usuario es con el OMAPAS, no va a ser con el regidor, ni con el PAN, ni con el PRI, ni con Morena. No queremos que intervengan los regidores donde supuestamente le deban el favor a ellos. El compromiso es con el organismo. Nos enteramos en las redes que le quitaron el logotipo de OMAPAS, le pusieron un logotipo del PAN y un logotipo de Demetrio Camarena, y entonces están quitando a la ciudadanía de que pase a su cubículo para atenderle la regularización. No se vale esto. No me asusta que la oposición o cualquier persona política trate de utilizar cualquier coyuntura, pero es mi obligación venir a dar la información correcta. Es un uso indebido del programa. Pueden hacer, invitar y que vengan a pagárselos, vamos a agradecer. No fue él solamente. Mira, hasta foto le puse para que vengan a buscarla aquí con ellos. Yo no quiero confrontarme con nadie, yo quiero nada más exponer cuál es la situación del organismo, que el programa siga funcionando, porque es un programa que pensamos, que planeamos, donde estamos involucrando a toda la gente para que vaya casa por casa con todo el calor, con todo lo que está ahí dándole suelo, este el otro, para que a todo dar dentro de la piscina, ven conmigo y yo te voy a decir, no se vale. También cayó por ahí el sábado otra de Morena, que también puso esto, no puso foto ni puso logotipo, pero acá abajo sí puso esto, también lo promocionó. Pedimos a los regidores que no se involucren políticamente con esto, que es un programa muy noble y nada más es la cuestión de que el programa está funcionando, es un programa benévolo, la gente lo está apreciando y la gente nos está diciendo cuándo se amplía para mi colonia o para acá o para allá.
5: Bueno, ahí está, ya lo escuchaste, que se está pidiendo a los regidores, pues ahora sí que no se involucren. Que te voy a decir una cosa, que se me venían a la mente en el momento en que se estaban brindando, pues, estas declaraciones. Si bien es cierto, que pues, ¿cómo te vas a adjudicar, no? ¿Cómo te vas a adjudicar un apoyo, pues, que no viene de tu bolsa o que no viene de ti? Pero de igual manera, el buscar a los regidores se ha hecho como una tradición cuando, como ciudadano, pues requieres algún tipo de incentivo, ayuda, apoyo para poder enfrentar, por ejemplo, el recibo o que porque me cobraron de más o porque cualquier situación uno corretea, se supone, al regidor, que es el que anda chambeándote en tu colonia, por allá en tu comunidad, y es al que tú ubicas ahí cerquita, siendo el intermediario entre tu comunidad. Entonces, bueno, de ahí esta práctica, ¿no? De que el regidor tenga que ver con estas promociones, con estos descuentos. Inclusive, no sé si tú recordarás que en algún momento también había ciertos gestores que se dedicaban a eso, ¿no? Y bueno, yo no estoy diciendo que esté bien o que esté mal, simplemente que es una práctica que, bueno, se ha venido dando pues desde que yo tengo uso de razón. Insisto, hubo regidores que estuvieron de acuerdo con estas posturas de Lomapaz, hubo quien dijo, por supuesto que no estoy de acuerdo, te las exponemos un poquito más adelante, porque mientras es momento de pasar a la primer pausa comercial, regresamos de manera inmediata.
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5: Continuamos con más noticias a través de la 92.1. Y fíjate que ya por acá se están reportando conmigo para hacerme saber de otras colonias que el día de ayer también estuvieron batallando bastante con el tema de la energía eléctrica. Dice por acá, Las Villas del Trigo, Fraccionamiento Los Héroes, Misión del Sol 2, 2, Misión del Real, a San Rafael, Fraccionamiento Torres de París, presente, Las Misiones, la Colonia Libertad, Villa Alegre y Las Fuentes son algunas de las que tuvieron horas de falta de la energía eléctrica. Yo creo que como nunca este 2026 se han presentado esta situación, en años anteriores me tocaban los apagones de constantes, ¿no? O las quejas, los reportes, pero creo que este año sí se han venido como que al por mayor este tipo de hechos y bueno, ya habíamos escuchado este llamado que hacía por su parte Canaco de entrar a la solución, el alcalde de San Ignacio Río Muerto. Por acá la alcaldesa, recordarás también que ella dijo que, pues, que iban a sostener una reunión con la CFE y bueno, el alcalde con licencia de Cajeme también estuvo hablando del tema. Te lo platico un poquito más adelante porque ya hice aquí collage de todos los temas y de toda la información. Vamos a concluir con este tema de la regiduría. Vamos a escuchar de los regidores, perdón, vamos a escuchar justamente la posición de la alcaldesa Claudia Santa Cruz Avilés, que ella agradecía a los regidores pues la promoción y la difusión que hacían a los diferentes programas de Lomapaz o de cualquier otro de la pues de la República, ¿no? Del ayuntamiento, pero también les pidió pues que no fueran gachos, ¿no? Y que pues no se los adjudicaran a su nombre.
19: Nosotros como ayuntamiento buscamos hacer las cosas de la mejor manera y para beneficio de la ciudadanía. Y ese es el principal objetivo. Si ellos nos ayudan con esa difusión, qué bien, se los agradecemos. Pero también es muy importante que cada área a la que le corresponda el trabajo lo realice. Porque sabemos bien que detrás de este programa, que ya lo habíamos platicado, que es un programa que al momento de realizar nos dio mucho gusto, y vimos la necesidad de que nuestros trabajadores asistan directamente a la casa, toquen esa puerta y vean la necesidad de la persona, porque es un programa social, como lo comenta el director. Considero que aquí, pues, agradecer también que nos apoyen con la difusión, pero también que sea por el medio correcto.
5: Bueno, ahí está, que sea por el medio correcto, es el llamado que hace la alcaldesa. Ya te decía, hubo posturas diversas en esta temática. Justamente el regidor Fernando González Mesa, él exponía que respaldaba al titular del OMAPAS en cuanto a que, bueno, no se deben de acreditar estos apoyos, dice él. Bueno, no me imagino a la alcaldesa poniendo en cada obra que realiza su fotografía y su logotipo, dice, cuando pues no son recursos de ellos o no es un apoyo de ellos, sino un programa que viene desde el ayuntamiento.
20: Te doy la razón. Eso Mapaz hay que dar los descuentos. Nosotros como regidores tenemos que ser respetuosos de esos que nada más somos gestores ante la instancia correspondiente. No podemos adjudicarnos un descuento con mi nombre, con mi logotipo. Pues imagínate, esa es una falta de respeto a la municipal. Somos parte de un cabildo, somos parte de una administración. Yo no me imagino a la presidenta municipal que obra que realice, venga su foto o la foto de su partido. Aquí no hay partidos. Aquí hay nada más gestión de parte de una administración municipal. No se va a estar lucrando una gestión como regidores, que es nuestra obligación, que nos paga el pueblo, no nos paga el partido político al que pertenecemos, nos paga el pueblo, y yo creo que esa es parte de nuestro trabajo. No se vale adjudicarnos algo o darle publicidad al partido que pertenezco cuando una paramunicipal está dando el servicio al pueblo. Legalmente, los regidores no es parte de nuestra función gestionar, lo hacemos moralmente porque nos servimos al pueblo, y del pueblo se puede acercar a cualquier regidor del partido que sea. Lo que no se vale es que el regidor, por medio de un oficio, la gestión de un oficio haga, ponga el logotipo o puede poner su nombre como regidor, pero no el logotipo de la institución política a la que pertenece, porque somos una administración, somos un cabildo en donde se integran las diferentes fuerzas políticas, en el cual nosotros somos mayoritarios. Imagínate que yo, gestión que haga, mande a hacer hojas membretadas con mi partido, pues estaría dando de publicidad a mi partido. Yo creo que eso no es correcto.
5: Bueno, ahí está. ¿Qué opinas tú al respecto? ¿Se está exagerando? ¿No se está exagerando y realmente se está incurriendo por ahí? Porque yo noté enojado, cuando él dice, no queremos. Yo sí lo noté molesto, lo noté como... Pues sí, ¿no? Molesto. Él lo decía, no me extraña, dice, pero no se vale. Claro que es parte también de la defensa de su trabajo, ¿no? De su chamba, pero pues insisto, ¿no? Digo, qué bueno que los regidores también le estén dando difusión a este tipo de programas, que la gente pues también sabemos, ¿no? Que no es como que los regidores. También muchas veces uno busca al regidor, les voy a decir, porque uno pensando o yendo directamente cuando el regidor te dice o yéndote directamente a su cubículo y evitándote, me imagino, estas filas y esta tramitología y todo este, ¿no? Que sucede por acá en el organismo, pues me voy con el regidor de manera directa, con el regidor que me dijo la comadre que él le había ayudado pues a resolver o a gestionar. Entonces pues me voy a la directa, ¿no? Para no andarle errando que sí, que no, etcétera, etcétera. Entonces, pues, ¿cuál es tu opinión? ¿Cuál es tu postura por acá al respecto? Quiero que me lo cuentes, me lo platiques. Bueno, ahora siguiéndonos a lo que te comentaba, que tiene que ver con el tema de la energía eléctrica y estos constantes apagones que se estuvieron presentando el día de ayer, pues el alcalde de Cajeme con licencia, él explicaba que desde el pasado sábado, pues se mantuvo muy atento a la situación que se originó con estos fuertes vientos, con estos postes caídos, con la falta de suministro eléctrico en diferentes puntos del municipio y confirmaba también que ya sostuvo algunas reuniones con la Comisión Federal de Electricidad, pues en busca de conocer qué es lo que está ocurriendo y qué es lo que está originando pues estos constantes apagones. Y esto fue lo que dijo. Vamos a escuchar un poquito.
0: Y muy amable, me respondió que sí, que ya están atendiendo. Decía que él pensaba que para el día mismo, la noche, se pudiera, a las 8 o 9 de la noche, pudiera estar ya todo restablecido el servicio eléctrico. Me dijo que había algunos sectores que todavía tenían problemas, pero que en general ya estaba un 90% el día eléctrico para estabilizar totalmente para el día de la noche. No decía que no, pero eso fue lo que me dijeron. También me comentaron que habían venido refuerzos de Culiacán, de Mochis, de la Pasade, aquí a trabajar en el particular de esta gente. Entonces, esto me pareció muy positivo porque ayuda a que pronto se desarrolle. Creo que, por ejemplo, la lluvia no fue tan intensa, con 30 milímetros más o menos. Los vientos fueron los graves, muy intensos, ya para las playas hasta 85 kilómetros. Y creo que sí, directamente como que la parte sur, acá por aquel, ir por el 5 de febrero y la parte de la colonia Miraval, ahí como que se concentró el viento y fue donde más postes se cayeron. Entonces, bueno, eso es un recorrido para ver. En general, creo que la situación estaba normalizada. La gente entendía que el problema de la energía eléctrica pues, sobre el problema del ayuntamiento, pero que el ayuntamiento ya se dice que la presidenta de la municipal estaba trabajando en coordinación con la Comisión Federal para que se atendiera lo más pronto posible. Entonces, no hubieran hecho cambios.
5: Como que se batalla para escuchar, pero bueno, en rueda de prensa también Javier Lamarque Cano destacaba la labor que estuvo realizando Claudia Santa Cruz Avilés el día sábado, que dice, anduvo hasta la noche, dice, hasta en la madrugada, entrándole al quite, brindándole pues atención a los llamados que se estuvieron realizando, haciendo recorrido por las colonias como parte de estas, pues, acciones, ¿no? De recuento de los daños, ¿no? De operativos para conocer qué es lo que había, pues, sucedido. Pues ahí está esta temática. De hecho, a ver, por acá nos está llegando, a ver, espérenme, otro mensajito que nos dice, buenos días, disculpe, dice, ayer hubo varias colonias sin luz, sin energía eléctrica, la San Rafael, el fraccionamiento Los Héroes, fraccionamiento Torres de París, son las mismas ahorita que platicábamos, Juan Pablo, muchísimas gracias por reportarte, por comunicarte, efectivamente, esperemos que pues no tengamos daños, ¿verdad?, en los electrodomésticos y que no registremos daños en pues ahora sí que en los aires acondicionados, etcétera, etcétera, porque siempre representa pues un fuerte atraso, ¿no?, el que se te descomponga algún electrodoméstico o cualquier aparato de casita. Pues ahí está esta temática. Quería ver el saldo justamente, pero fíjate que no nos los han mandado. Aquí le vamos a mandar mensajito a Francisco Mendoza Calderón a ver si ya hay un preliminar en lo que corresponde a Protección Civil en el índole estatal. Se reportó que estos fuertes vientos pues estuvieron presentando, ¿no?, en diferentes áreas, no nada más en Cajeme, pero también hasta este momento no se han posicionado sobre algún tipo de daño, ¿no?, de contingencia o de siniestro en el estado de Sonora. Lo que sí se dijo, pues que cayeron aguas importantes e interesantes en la zona de Nacozari de García. Se estuvieron pidiendo precauciones y que se atendieran las indicaciones de las autoridades. De igual manera, en Ures y Arizpe hubo bastante lluvia, bastantes vientos. En Empalme, ni se diga, vamos a escuchar, escuchen esto del aire. Así es como se mantuvo pues el agüita por estos rumbos. También en su momento alertaba con esta situación que se dio por acá en Cajeme, Tubutama, Atil, todo esto en hechos del día de ayer por la tarde. Son las 7:30. Pasamos una pequeña pausa comercial. Por acá ya me están confirmando un saldo, ahorita te lo platico en donde sí hubo al parecer una persona sin vida. Pausa comercial y ahorita te brindo todos los detalles.
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3: 7 de la mañana con 34 minutitos. Gracias a quienes se siguen por acá reportando a través de las redes sociales. Por acá ya les decía que ya salió por aquí un saldo rojo de una persona sin vida electrocutada por acá en lo que es Navojoa, oigan, recuerdan también hace unas semanitas que te llevábamos la información de este mismo saldo, una persona electrocutada por acá en Caborca, de igual manera en Vicam también se presentó esta situación. Hay que continuar, ¿no?, con las medidas de prevención, de precaución. Hay que resguardarnos, ¿no?, dentro de lo que se pueda, ¿no?, cuando se empiezan a presentar, pues, estos vientos. Yo sé que muchos me van a decir, oye, Susi, pues andamos trabajando, obviamente no podemos, pero dentro de lo que se pueda, híjole, muy, muy lamentable. Fíjate que... Es que quería saber exactamente de qué colonia, pero ya no me han contestado por acá las autoridades, solamente sí confirmaban una persona pues sin vida, ¿no? Por descarga eléctrica, esto pues de manera lamentable, y esperemos que esta cifra pues no continúe, ¿no? Corriendo, no continúe hacia la alza. Pues bueno, dice por acá también, vecinos de la colonia El Rodeo reportan que están sin energía eléctrica desde las 7 de la tarde del día de ayer. Piden a la CFE atender el reporte lo antes posible. Esto es de este momento, que todavía permanecen pues sin energía eléctrica. Oigan, también ahorita comenzaba este espacio. Comenzaba este espacio indicándote que no había una conmemoración, ¿no? Como tal. Pero fíjate que se me olvidaba una local muy importante, quizás no conmemoración desde el punto del festejo, de lo bonito, ¿no? Pero sí desde el punto en que un 11 de agosto de 1997, aquí en Ciudad Obregón se presentó un hecho que hasta el día de hoy pues ha marcado su historia y ha marcado sin duda alguna un antes y un después. Yo sé que ya muchos lo están recordando. Yo sé que ya muchos dicen, tienes razón, no me acordaba. Muchos otros dicen, lo pensé desde que iniciaste diciendo que no había conmemoraciones. Resulta que, pues, un día como hoy, insisto, de 1997, pues se presentó esta tragedia o este incendio por acá en Plaza Tutuli, donde hubo

0: Bueno, de todo. Por un lado, hubo figuras que han sido muy reconocidas hasta el día de hoy como héroes del fuego. Por supuesto, también el cuerpo de bomberos que respondieron de manera inmediata al llamado de emergencia, que se dejaron venir los mejor conocidos como tragahumos de Navojoa, de Vacum, de San Ignacio, Río Muerto. Y pues bueno, hace unos años tuve la oportunidad de platicar justamente con algunos bomberos que ellos relataban el cómo lucharon, ¿no? Contra este incendio que en cuestión de segundos, pues se propagó, ¿no? Por un plafón falso en este más que conocido centro comercial. Hubo algunos bomberos, ¿no? Que también pues relataban, ¿no? El que representó para ellos el tener que enfrentar justamente estos saldos de las pérdidas humanas, estos gritos, estos petición de auxilio que se vivió en aquel momento. Estoy buscando justamente el saldo, porque no quiero echarles una mentirilla, no quiero decir alguna cifra que no corresponda, pero no doy, fíjate, no doy con este dato. Con lo que sí dimos es con un pequeño video que quizás nos va a llevar a vivir lo que se vivió en aquel momento, en aquel lugar, justamente un día como hoy, cuando pues se da esta situación, ¿no? Vamos a escuchar un poquito de este audio, ¿no? De cómo se vivía en aquel momento, verán.
1: Ah, no, se está acabando por este lado.
2: No, no, no, estoy rebasando lo que puedo. Hay que acercarme. Ella se lo ve que le pegaba. Se ve un rompe.
1: Siento que le pico a esto para que... La señora también.
0: Bueno, ahí están las imágenes, se las vamos a dejar a través de las redes sociales. Veo algunas caras conocidas, compañeros que tuvieron que acudir a cubrir, porque bueno, lo hemos platicado, ¿no? No había de otra, tenían que entrarle ahora sí que pues al quite. Estoy viendo por acá que fueron 11, 11, a ver, dice, ok, sí. 86 muertos. No, no, no, no, no. A ver, a ver, a ver, a ver. Incendio de BH Tutuli. Sí, 86 muertos y 11 heridos. A ver, es el dato que me está arrojando por acá. Se me hace mucho. Saldo. Bueno, ahorita lo confirmamos y sí, si no, si es una ocurrencia por acá de las de las redes sociales. El punto es que, pues sin duda alguna, ¿no? Ya se los decía, una tragedia más que ha marcado el antes y el después por acá en nuestro municipio, algo que va a quedar para la historia, pero que también nos sirvió para estar mejores preparados en cuanto al tema de la protección civil, y lo vemos hoy con estos constantes simulacros, con estas constantes revisiones que realiza la autoridad. Inclusive creo que todavía hace poquitos años, no recuerdo exactamente cuándo, se da un incendio más justamente por ahí en Tutuli, ya de manera afortunada, pues sin tanto daño o sin tanta consecuencia. Sí, ahorita te decía 80 y tantos, ¿verdad? No sé de dónde me sacó esto el las redes sociales. Sí, por acá lo estoy confirmando, fíjate, con Sergio Anaya, pues compañero investigador por acá de los medios de comunicación, que pues también le tocó, ¿no? Narrar o escribir al respecto. Dice, le costó la vida a 11 personas que se encontraban en ese lugar. Fue una chispa generada en el área de la cocina del supermercado BH. Y también se destaca mucho a Francisco Javier Armenta Cota, quien fue un héroe ciudadano que salvó a 11 personas de este incendio y que, bueno, ha venido quedando en el olvido por parte de las autoridades y en general por parte de la sociedad cajemense. Dice también por acá que pudieron haber sido muchísimos más las personas que quedaran sin vida. Sin embargo, gracias al actuar del cuerpo de bomberos, a esta intervención valerosa, pues se evitó que esta estadística de 11 personas sin vida pues creciera aún mucho más. También en una nota periodística justamente que retomo de infocajeme.com de nuestro compañero Sergio Anaya, él cuenta como Francisco Javier fue uno de los bomberos, abogado, ciudadano, abogado egresado de la Unison, que había acudido ese día al supermercado en compañía de su hermana Marta, y a eso de las 11:15 de la mañana, pues esta explosión en la cocina se hizo presente y ocasionó este incendio que en pocos segundos atrapó a todo el interior de este supermercado y a varias personas. Algunas alcanzaron a escapar del humo, entre ellas Francisco, pero en lugar de ponerse a salvo, él se detuvo para ayudar a su hermana, quien ya había sido alcanzada por las llamas. Después de que sacó a su hermana, regresó para salvar a otras 11 personas, algunas de las cuales ya estaban muy dañadas y morirían días después. Otras alcanzaron a sobrevivir gracias a esta acción heroica de Francisco. Él fue de los que no pudo sobrevivir. Fíjate, una semana después, el 18 de agosto, el daño ocasionado en sus pulmones por el humo y el fuego, pues le cortó la existencia. Y pues bueno, hoy representa este ejemplo de heroísmo, de entrega desinteresada por el bien de los demás. Y pues este ejemplo debería de sembrarse, dice, en la conciencia de los niños y los jóvenes de nuestro municipio, que han sido muchos, ¿no? José Manuel también, este héroe por acá de La Laguna. Creo que Ciudad Obregón o Cajeme nos hemos caracterizado también con el paso de los años por estos héroes, ¿no? Silenciosos, que en muchas ocasiones sabemos su nombre, en muchas ocasiones nada más sabemos de su heroísmo. Pero bueno, el punto es que hoy se cumple un año más de esta tragedia que, insisto, pues ha marcado la historia de este municipio. Es momento de pasar a una pausa comercial. Seguimos con más información más adelante.
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0: 7:49 PM. 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Y bueno, siguiendo con la información, ahorita te contaba, te platicaba acerca de esa rueda de prensa que tuvo el alcalde de Cajeme con licencia, Javier Lamarque Cano, pero también aspirante a la coordinación o a la defensa de la 4T aquí merito en el estado de Sonora. Y él pues destacaba que son muchas las encuestas que se han expuesto o planteado por parte de los diferentes aspirantes, pero que la única encuesta que vale es la que va a hacer Morena en los siguientes días. También expuso que si bien estas tienen un valor de percepción, pues no lo tienen en cuanto a la decisión que se habrá de tomar en los siguientes días. También fue cuestionado ante el gasto que han representado estas encuestas, sobre todo su publicación en medios de índole nacional. Y él comentaba, pues, que bueno, que cada quien es libre de aplicar las estrategias que crean correspondientes. Fue cuestionado también así esto, pues, iba a la par con esto que se pregona tanto, ¿no? Que tiene que ver con la austeridad en el partido. Y él dice, bueno, pues, habrá que preguntarle a la persona que está ejecutando ese tipo de acciones, si va a la par o no con el tema de la austeridad. Vamos a escuchar un poquito justamente de lo que indicaba.
12: No, hay más por ahí. Yo creo que cada quien tiene como 8 encuestas cada quien. No, ninguna es válida. Ninguna es válida. No, no es válida en el sentido que con referencias a las de veras, no sé. Yo sí, pero bueno, hay algunas que son de veras. Lo hacen los compañeros, compañeras con intención de percepción. Y se vale, se vale. Mire, la única encuesta que va a valer, la única, es la que haga Morena. Y es inapelable.
13: Se está derrochando mucho.
12: Dicen, cada quien hace lo que cree que le conviene.
13: Pero no es contra uno de los principios de poner este de la austeridad.
12: No, ya no preguntes a mí eso, pregúnteselo a quien hizo la encuesta. Yo me encargo de lo mío. No, ya cada quien sabrá lo que hace. En su momento, si algo no está bien, se le va a mencionar, seguramente. Yo creo que no solo los equipos, sino que te vas a prolongar, se puede generar un desgaste que no es conveniente. Yo, en personal, espero que ya, ahora sí, este mes se defina, porque ya recorrimos varias veces el estado, ya no sé qué decirles, que esta semana, jueves, no fue exactamente, fue viernes, comimos Loreña, Cereda, María Dolores y yo. Y precisamente se platicó sobre eso de tal manera. Y entonces acordamos hacer una próxima reunión comida para tener los equipos cercanos de cada quien, para que entendamos que este es un proceso interno de buena entre compañeros y compañeras, que no es una contienda o una campaña entre adversarios. No somos adversarios. Entonces, precisamente para eso que mencionas, probablemente hagamos un convivio para que se funden los equipos y no se van a pelear. No se van a pelear.
0: Bueno, ahí está también, pues, este cuestionamiento, ¿no? Si había todavía a pocos días de ya tener que concluir, ¿no? Con esta, pues, con esta contienda, digamos, interna, pues, paz, ¿no? Y ya escucharon por acá, pues, la respuesta, ¿no? Que ellos ya se juntaron a comer y que están de acuerdo, que ya están un poquito desgastados, que los equipos, sobre todo, pues, ya están un poquito más desesperados y pues espera, ¿no? Se espera que pronto puedan ya darle fin a esta contienda, conocer quién es o no, quién va a encabezar estas, pues estas acciones de, pues de la defensa, ¿no? De la 4T por acá en el estado. Él también indicaba que en estos días, ya se tiene que emitir esta encuesta porque a finales de agosto está anunciado que se va a abrir o aperturar la siguiente convocatoria que tiene que ver ya, si mal no me equivoco, con los representantes federales, por así decirlo. También indicaba Javier Lamarque Cano que resulte beneficiado o no en esta contienda, él planea regresar a la alcaldía, como lo había ya informado, realizar su informe y, en su defecto, en caso de resultar ganador, pues ya de ahí pedir su renuncia. Vamos a escuchar también un poquito de lo que decía.
12: Se encuentra en su etapa final. Yo creo que la encuesta se debe levantar entre este fin de semana y ya más tardar que lo que voy a mantener mi presencia, mi recorridos, al menos cuando más o menos tengamos algún dato de que la encuesta de peso. Porque si nos enteramos, no falta que el día de dinero, aquí tocaron la encuesta, parte de Morena y hicieron mandar una encuesta. Pues, siempre sabemos, aunque no sepamos exactamente, aunque no diga exactamente el día, siempre nos enteramos de cuando iniciar la encuesta. Entonces, en su momento, quizás le dan los recursos que hay más de lo que termina la encuesta y luego ya cerramos.
11: ¿Va a ser
12: presencial? Sí, va a ser presencial. Es mi intención. Si usted no permite la normatividad, yo no voy a cambiar al partido que quiero regresar para cerrar el municipio, para dar mi segundo informe de gobierno y entonces ya presentar mi denuncia técnica. Entonces, yo por eso calculo que para el 25, más o menos el mes, debe de haber resultados.
0: Bueno, ahí está, claro que obvio que vamos a estar bien al pendiente de estos, pues, posibles resultados, que si sí, que si no, que si esto, que si el otro. Obviamente hay que estar bien atentos, ustedes también, en caso de recibir la primer ya, bueno, la primer tocada de puerta, porque ya lo escucharon, que va a ser presencial esta nueva encuesta, esta encuesta con la cual, pues, espera que ya de una vez por todas quede definido quién va a representar a esta defensa, ¿no? De la 4T en el estado de Sonora. Fueron algunos los temas que estuvo abordando ayer, ya te lo decía el alcalde con licencia en esta rueda de prensa. Entre lo más importante, eso, que prevalece la amistad o prevalece la buena vibra, que no ha habido situaciones de enfrentamientos como en pues diferentes ocasiones se ha querido, ¿no? Colocar a los diferentes aspirantes con estos, pues, presuntos comentarios, ¿no? Y por eso lo decía él, ¿no? Es importante que el equipo se conozca, dice, porque son principalmente los integrantes de nuestros equipos quienes por ahí se ponen la camiseta bastante y pues pueden recaer, ¿no? En estas situaciones, en estas problemáticas, pero nosotros no, dice, que se sentó, ya lo escuchabas, con los integrantes de Morena, que recordemos que Omar del Valle, pues representa al Partido Verde Ecologista, Froilán representa al PT, por eso no se les menciona, él dice, me senté con las otras aspirantes de Morena, es decir, Lorenia, es decir, Célida y María Dolores del Río. Insisto, vamos a estar bien al pendiente de cuándo se emita esta convocatoria. Bueno, no convocatoria, esta ya encuesta que va a definir quién va a ser, quién encabece pues esta defensa y sobre todo vamos a estar bien al pendientes de también de la siguiente convocatoria, quiénes van a ser los inscritos, quiénes habrán de renunciar, etcétera, etcétera, etcétera, para por supuesto poderlo aquí platicar. Son las 7 de la mañana con 59 minutitos, casi 8 de la mañana. Es momento de pasar a la siguiente pausa comercial y al regreso, ahora sí la damos con todo a la segunda hora de este espacio de noticias. Todavía tenemos temas de ¿cuál te imaginas tú que es la colonia que tiene mayor adeudo en el recibo del agua? Hay vecinos que tienen añales que no se han dignado a pagar ni un solo recibo y cuando uno se le hace tarde y no lo paga, de volada van y te la cortan. Es ahí donde uno dice, la vida no es justa. Son las 8 de la mañana, pasamos a la pausa, regresamos rápidamente.
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0: 8 de la mañana, ahora sí, con 3 Minutations. Seguimos por acá a través de las noticias con madre. Bueno, ahorita te dejaba pensando, ¿cuál crees tú que es de las colonias que más deben, que más se rehúsan a enfrentar, pues, esto que ya sabemos, que ya por default deberíamos de tener, pues ahora sí que saldado, porque luego nos hacemos patos y ya sabemos que hay que pagar placas, ya sabemos que hay que pagar prediales, o queramos o no. O sea, es algo a lo cual, pues ahora sí que no podemos sacarle la vuelta. Hay muchas colonias y ayer fueron justamente estas expuestas en la tradicional comenta con presencia de la alcaldesa, ¿no? Ahí se puso el dedo, ¿no? A estos malapag, hay que decirlo, como tal, porque, bueno, uno puede entender que se te atora la carreta un mes, se te atoró la carreta 2 meses, híjole, 3 meses, 4 meses, hay una situación complicada familiarmente, pero ya tener más de 10 años sin pagar ni un solo recibo de la energía, perdón, del agua, cuando uno sabe que tenemos esa obligación, pues ahí ya se me hace muy como que no, ¿verdad? Vamos a escuchar justamente cuáles son estas colonias, cuál es la zona en la que menos se paga y cuánto deben.
15: Yo pedía al departamento de informática que me sacara un listado con toda la gente que debe más de 13 meses. Y salen todos ahí. Después le dije, sepárame por colonia. Y entonces esta es la separación de colonias. Aquí está Urbivilla del Real y Villa del Rey Colonial y Villa Bonita. Entonces, muy bien. Quiero saber los usuarios de Villa Bonita. Dame los de Villa Bonita, que es donde empezamos.
0: Ya lo escucharon por acá, Urbivilla del Real, del Rey, Villa Bonita también con grandes adeudos en este tema del agua.
15: La pregunta, la número uno.
22: La dos era que el consumo de agua incrementa en esta temporada.
15: Sí, sí se incrementa en esta temporada. Hay más consumo. Y ahora, ¿por qué no se ha hecho nada con estas colonias? Mira, es una situación especial y difícil. A esas colonias, si les cortas el agua, se vuelven a conectar. En 15 o 20 minutos, apenas se fue la persona y se vuelven a conectar. ¿Por qué no los multa? Dicen, nos multamos. Pero si no nos pagan el agua, menos nos pagan la multa. Por eso tenemos una deuda acá de 60 mil, de 80 mil, de 100 mil, porque es cuento de nunca acabar. Había que darles otra opción diferente, verlos, visitarles. Porque hacemos un programa como el programa Congela, que es noble. Pero una persona que de repente deba 60 mil dice, no, ¿a qué voy? Pero cuando estamos yendo a tu casa y le digo, mira, debes esto, pero puedes liquidar con esto, y te estoy yendo a visitar y decimos que quiero que... Entonces, bueno, buscamos aquí Villa Bonita y vemos el número de medidor, la antigüedad. Miren, esta persona tiene 253 meses que no nos paga, 292, 219, 269, 200, última fecha de pago. Fue en el 2012, en el 2015.
0: Ya ven, les digo, 200, más de 200 meses sin pagar el agua, y de verdad que si uno no la paga en una ocasión, verás, vamos a hacer el reto. Yo creo cómo de volada van y nos cortan el agua, nos bajan por ahí el nos aumentan el recibo, los intereses y de todo, porque me ha pasado, me ha pasado que se me olvida, ya les he platicado que siempre yo soy la reina de los recargos. Por cierto, ya estamos a 11, tenía que haber pagado el cable a más tardar el día 10 y ya se me pasó. Y por más que los domicilios, no sé por qué, no, como tengo la maña de, ya les platiqué también, en algún momento me clonaron la tarjeta, entonces yo la pago. Entonces cuando estas plataformas, llámese Netflix, Megacable, etcétera, la luz también, quiere hacer el cobro, pues está pagada la tarjeta. La prendo, digo, y ahorita le van a volver a intentar y resulta que pues no hicieron el cobro y digo, ahorita la pago, ahorita que llegué a la casa, porque pues normalmente ando de arriba para abajo, apurada, y el punto es de que siempre termino pagando recargos en todo. Ahorita también me va a tocar pagar recargos en deporte de la Bendy, porque creo que son, no me acuerdo si los primeros 7 días del mes que tengo para pagar, y se me olvida también. Ayer me dice, mamá, ¿no me vas a mandar el dinero? Y yo, ay, mijita, no fui al banco a sacar efectivo, no aceptan tarjeta, entonces pues bueno, a pagar recargo por otro mes consecutivo, y bueno, así se te va el dinero, ¿verdad? Yo insisto, a mí sí, es una gran fuga. Pero en este tema de Loma Paz, también siempre hemos hecho este comentario de cómo el teléfono, sí traemos el smartphone y tenemos nuestro saldo, nuestro plan, tenemos para nuestra cervecita el fin de semana, tenemos para irnos de viajecito, tenemos para emprender otras cosas que pudieran no ser consideradas como de urgencia, como sí lo es este servicio básico. Ya lo comentaba también por acá el titular de Loma Paz. Ante esta situación, como estos deudores que tienen más de 200 meses sin pagar, dice, ¿cómo le entramos cuando se abre un socavón? ¿Y cómo le entramos estas críticas de, oye, va a haber otro socavón? Pues claro, dice, claro que va a haber otro socavón. La infraestructura es muy vieja, no ha tenido el mantenimiento correspondiente y aparte de todo, no tenemos cómo entrarle, dice, porque no hay dinero en las arcas para poderle dar la atención que requiere, porque pues no pagan. Entonces, pues, ¿cómo? Dice, no hay un trabajo, digamos, en equipo que ayude a rescatar este panorama que se está viviendo. Sí está complicado, y lo mismo o algo muy similar pasa con el tema de los prediales, con el tema de las multas, etcétera, etcétera, etcétera. Entonces sí algo como ciudadanos por ahí no estamos pues haciendo bien, ¿verdad? Aquí el llamado, por supuesto, a pegarnos a... Insisto, a mí tampoco no me gusta, ¿no? Pagar así como nos llega la quincena, la tenemos que estar repartiendo, pero bueno, ni modo, así es esto, así nos tocó, ni modo. Ni modo. Son las 8:11, oigan, y sí alcanzo a platicarles también que ya están listos los últimos detalles para lo que será la próxima feria del regreso a clases aquí en KGM. Se te había anunciado esta buena noticia, que si tú ya andas preocupado porque, híjole, ¿cómo voy a ir con el calor? Luego los camiones no pasan a mi colonia. Bueno, tú no te preocupes porque se van a activar 5 rutas completamente gratis por parte del gobierno del estado para que tú puedas acudir al Centro Magno este sábado 15 de agosto a realizar las compras escolares. Llámese uniformes, zapatos, mochila, los cuadernos, que si no le he cortado el pelo a los estudiantes, que si no saqué el acta de nacimiento, que si ocupaba una corrección, que si le urge la limpieza de dientes. Bueno, habrá diferentes servicios, pero sobre todo, pues estas promociones, estos descuentos que asegura la Canaco, que asegura la Profeco y que aseguran algunos comerciantes, pues estarán muy atractivos para que tú puedas enfrentar este gasto que nos trae a todos el regreso a clases. Vamos a escuchar un poquito de las rutas, por dónde van a pasar estas 5 líneas que se van a estar activando para llevarte a ti a esta feria del regreso a clases.
1: Hacer 5 rutas. La ruta número 1 sale de Paseo Las Palmas y Jalisco y se dirige hacia el Boulevard Ejército Nacional, llegando al Oxxo que está en la Glorieta de las Misiones, y luego se viene hacia el Boulevard Doctor Norman Borlo y la calle del Boulevard Ramírez y se va al Centro Magno. Estamos tratando de que sean nada más 2 paradas, la salida, 1 o 2 paradas y directo al Centro Magno. La segunda ruta viene saliendo de acá de la urbe y luego viene y se para en la ferretería que está en la Quino y la calle Antonio Caso, y luego se viene por la Laguna y rodea y se va a dirigir por la calle Guerrero hacia el estadio Tomás Oroz Gaitán, en donde ahí va a ser otra parada, y de ahí por toda la Guerrero hasta el Centro Magno. La tercera ruta va a salir de acá de los materiales CTM, que está en el Boulevard CTM y calle Michoacán. En esta ruta, que es la número 4, sale de la Plaza de Esperanza, va a la Plaza de Coco, viene y se para en la plaza, en el Parque Valentín, y luego viene y se para en el Abarrey, que está antes de salir a la carretera internacional por ese mismo bulevar Villa Bonita, y ya se viene por toda la carretera directo al Centro Magno. Y la última ruta viene y sale de la colonia Beltrones. Esas son las 5 rutas que vamos a tener. En las redes de Canaco las vamos a estar difundiendo. Los camiones son de parte del gobierno del estado, van a estar rotulados y les vamos a poner ahí feria escolar, que viene siendo un flyer, algo parecido a esto, con el logotipo, en donde puedan identificar que ese camión es gratuito y va a pasar por estos puntos.
0: ¿Quién ya está listo para la feria del regreso a clases? Hoy que entra a Andrea a las 11 de la mañana. Bueno, que va a hacer un examen diagnóstico, nada más, pero no le he comprado mochila. Y sí me dice ayer en la noche: mamá, ¿me vas a comprar mochila? Porque la del año pasado ya está muy feita. Y yo: mijita, tuviste todo el periodo para recordarme cuántas veces no te tuviste que venir conmigo aquí al centro a trabajar desde bien tempranito por alguna vuelta, situación, y bueno, no se les ocurrió recordarme que iban a ocupar la mochila, así que bueno, seguramente hoy por la tarde voy a andar vuelta loca buscando mochilas, o a ver si me aguanta, porque luego ya ves que les da vergüenza, ¿no? Qué vergüenza que me vean con la mochila del año pasado, en plena adolescencia, ya tú sabes. Entonces vamos a ver qué pasa. Son las 8:15, pasamos a la pausa comercial rápidamente y regresamos. Todavía hay bastante acerca de los preparativos del Yecorazo y otras temáticas también que tienen que ver con la inseguridad o seguridad a nivel nacional. Regresamos.
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3: 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Gracias por continuar con nosotros esta mañana. Susy Arana continúa llevándote la información más relevante del momento. Continuamos con más noticias.
0: Continuamos con más noticias y bueno, te adelantaba ahorita que tenemos también para ti listo todo el detalle de lo que va a ocurrir de manera por acá afortunada en la zona de Yécora, donde pues se va a estar, bueno, no nada más en Yécora, en todo el sur de Sonora, donde se espera una derrama económica muy positiva por el programa, la edición número 17 de El Yécorazo. ¿Qué es esta, este programa? Bueno, por acá nos lo platicó y nos lo platicaron y Yécorazo. Es que verán cómo tarda todo aquí en encargarse, oigan. Fue justamente Manuel Octavio Figueroa García, organizador de este evento, quien nos platicó algunos de los pormenores. Entre lo que yo destaco es la positiva derrama económica que deja no solamente en Yécora, sino todo el sur de Sonora, porque hay quienes vienen de fuera y que tienen que cargar gasolina por donde van pasando, llegan y se hospedan a los hoteles, llegan y comen, desayunan y cenan, utilizan las plataformas. Es bastante la derrama económica que deja este tipo de programas y sobre todo también que nos siguen ayudando a poner en alto todas estas riquezas y bellezas con las que contamos. Vamos a escuchar un poquito justamente de ese mensaje que nos brindaba Manuel Octavio Figueroa García, organizador de este evento.
9: Muy importante enfocar que también la rama económica cae a Ciudad Obregón, ¿no? Porque empezamos actividades aquí, donde hay rama hotelera, de rama restaurantera, de gasolineras, y también toda la gente que se está preparando desde antes con sus vehículos, pues ahí derraman talleres, ahí derraman agencias, hay mucho en ese aspecto, ¿no? También nos ayuda mucho. Es mucho más que una ruta off-road. Es un evento que reúne familias, amigos y amantes de la aventura de Sonora y de otros estados para poder disfrutar de los paisajes de la cultura y la hospitalidad de la Sierra de Yécora. Este año celebramos nuestra edición número 17, del 20 al 23 de agosto, con 4 días de convivencia y aventura. Arrancamos actividad el 20 de agosto en Ciudad Obregón, donde esperamos a más de 250 participantes. Aproximadamente el 90% fuera de la ciudad. Eso es lo que nos ayuda con la derrama económica aquí en el municipio. Después empezamos actividades el 21 de agosto de Tezopaco a Yécora con una ruta de aproximadamente 170 kilómetros. Esa ruta nos puede tardar desde 8 hasta 18 horas. Depende cómo esté el camino y todas las que tengamos averías y todo eso. El 22 de agosto tenemos una ruta local en Yécora y una fiesta de clausura. En el pueblo de Yécora esperamos aproximadamente más de 2,500 personas. Entonces estamos hablando como de un 130-140% de hospedaje. ¿Qué nos referimos a esto? Que ya está rentado el total de los hoteles, de los departamentos y eso. Y la gente se sale de sus casas para rentarle a la gente que viene de fuera y pues eso todavía apoya mucho a las familias. Saltillo. Y el 23 de agosto tenemos la ruta de Yécora a Tezopaco con aproximadamente 140 kilómetros. Además de ofrecer una gran experiencia, el Yécorazo genera un importante beneficio para la región. Cada edición impulsa la economía de Yécora y de Ciudad Obregón, favoreciendo hoteles, restaurantes, gasolineras, comercios, prestadores de servicio y hasta familias que rentan sus casas para ofrecer un hospedaje, ya que el día de hoy estamos a un 100% de hospedaje el fin de semana. Este año reforzaremos nuestro compromiso con el medio ambiente mediante una campaña para promover entre todos los participantes el cuidado de la sierra y el manejo responsable de los residuos. Nuestro objetivo es seguir consolidando el Yécorazo como un referente del turismo de aventura en Sonora e invitar a más personas a descubrir todo lo que Yécora tiene por ofrecer.
0: Bueno, y hasta familias ya lo, que rentan sus casas para ofrecer un hospedaje. Se repitió. Ya se los ahorita exponía, ¿no? Más de 2,500 en el pueblo, más de 200 participantes es lo que se espera. Una derrama económica muy positiva y pues en esta ocasión con este mensaje, ¿no? De cuidado del medio ambiente. Y además yo también preguntaba, pues ni modo, ¿no? Alguien tiene que hacer las preguntas feas. Yo sé que es un programa muy bonito, pero bueno, en otras ediciones ha habido por ahí algunos percances, algunas muertes. Pues a final de cuentas, digo, no me ha tocado a mí acudir, pero sí sé que también pues es una fiesta a final de cuentas y está presente los consumos, ¿no? Y los accidentes sobre todo. Y estos pues sí se han hecho presentes por acá, pero se dice que pues iban a reforzar la seguridad, que de cada uno de los eventos que han tenido se ha logrado pues obtener un aprendizaje con el cual se espera pues poder lograr en esta edición este saldo blanco, que sea toda una fiesta familiar, que efectivamente me ha tocado a mí mucho que, por ejemplo, papá se va a ir, ¿no?, a la ruta, y mamá y los pequeños o parte de la familia van y los alcanzan ya al pueblo de Yécora, por allá los reciben, por allá los esperan, ellos aprovechan para ir a turistear en lo que viene, pues, este contingente, ¿no?, dentro de las rutas. Y pues ni se diga, ¿no? Tampoco no me ha tocado acudir, pero pues cada año hemos visto las fotografías tremendas de Yécora completamente saturado ya el mero día de la fiesta, el día del cierre, que por cierto no nos dijeron si iba a haber, o no preguntamos si iba a haber algún repertorio musical, o no recuerdo que hayan dicho, vamos a averiguarlo, pero pues debe de, ¿no? Porque es una fiesta, debe de haber por ahí algo, y por algo pues también se hace presente gran parte de la comunidad, ¿no? En ese mero día, ¿no? Pueden no sumarse como tal al Yécorazo, pero pues sí estamos presentes, ¿no? Como buenos fiesteros, como buenos coleros en el mero día de la fiesta. Bueno, no tanto coleros, porque la invitación la están haciendo y la están haciendo para todos, para que se sumen. Ya lo escuchabas también, un 90% de los asistentes son personas que vienen de fuera y que cada año pues se suman con esta idea de poder desempeñar por un lado una de las actividades que tanto les gusta, pero por otro lado también poder conocer más estas áreas, insisto, que también nos caracterizan, que nos representan y que son bellísimas, ¿no? Y que tienen que ver pues con la flora, con la fauna, con los paisajes, con estas comunidades de la sierra, en las cuales, pues imagínate, ¿no? Cuánta historia, cuánto que ver, cuánto que conocer, pues hay por allá. ¿Quién se va a sumar al Yécorazo? Ya están por acá la convocatoria o las inscripciones abiertas. Si te ha tocado a ti sumarte o acudir a alguna de las ediciones, es el momento en que me cuentas, me platicas cómo lo has vivido. Yo me he quedado con ganas en varias ediciones y sí me han invitado, pero por peras, manzanas o no se me ha hecho pues acudir. Vamos a ver si este año, bueno, no, ya estamos a ya estamos con un pie más para allá. Yo creo que no me va a tocar este año también, que andamos organizando por ahí una hamburguesada familiar. Si no vas a tener que comer, aquí voy a echar la publicidad y el golazo sin costo. Vamos a hacer por ahí una hamburguesada pro quinceañera de la bendición, por ahí de algunos gastos que surgieron. No me va a tocar ir pues al Yecorazo, pero bueno, me presumen ustedes sus fotografías. Aunque también va a iniciar, ¿verdad? Y son varias las actividades. Vamos a ver cómo pinta por ahí la agenda, a ver si nos podemos dar una escapadita. Claro, todo meramente laboral, no crean que de vagancia. Obviamente que alguien tiene que cubrir y tomarle las fotografías y los videos que ustedes van a ver y tomar esta información que usted va a escuchar, ¿verdad? Para estar bien informado. No se vaya usted con otra idea. Son las 8 de la mañana con 27 minutations y no sé si, a ver, déjenme veo qué tanto es lo que por acá alcancé a guardar de esta información que se estaba brindando, bueno, que se brindó desde la tradicional mañanera de la presidenta Claudia Sheinbaum, quien pues el día de hoy estuvo exponiendo estos avances que hay en el tema de la seguridad desde el índole nacional. Ella informaba que el homicidio doloso, por ejemplo, se redujo en un 51% entre septiembre de 2024 y julio de 2026 durante los primeros 22 meses de su administración. Esta cifra, dice, representa una reducción de más de la mitad respecto al nivel registrado al inicio de su gobierno y destacó el avance en materia de seguridad. Casi, casi nos anda por acá picando la pausa comercial, así que vámonos directo a estas declaraciones. A conocer un poquito de viva voz lo que se dijo en la mañanera.
10: Después el secretario García Harfuch, les adelanto que la reducción de homicidio doloso es de 51% entre septiembre de 2024 y julio del 2026. En 22 meses la reducción del homicidio doloso es la mitad de cuando recibimos. Es el informe de homicidio doloso, va a dar los detalles Marcela. Después hablará la secretaria de Gobernación, después el secretario García Harfuch y después vamos a hablar de la reducción de robos en carreteras. Para ello va a dar la información el general Briseño, comandante de la Guardia Nacional. Y después el secretario de Infraestructura, Comunicaciones y Transportes va a informar qué fue lo que hizo la Secretaría también para reducir el robo en carreteras. Y Juan Manuel nos va a platicar del C4 carretero que estamos instalando en el país. Entonces, para empezar, vamos a darle la palabra a Marcela Figueroa para dar la información.
0: Bueno, vámonos a la pausa y al regreso, pues ya te platicamos de estas estadísticas sobre las carreteras y otras temáticas que estuvo abordando la presidenta Claudia Sheinbaum desde la mañanera.
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0: 8:32 PM. Seguimos por acá a través de las noticias con Madre. Pues, ¿dónde más, verdad? A través de la 92.1. Por acá utilizando la cabina, me vieran. Ahí les voy a dejar un videito para a ver si no me regañan, pero les voy a contar para quienes todavía no conozcan qué se hace por acá en cabina, cómo andamos, cuando se nos hace tarde, maquillándonos, hablándonos, peleándonos con el wifi, con la descarga de las notas, yo con mi celular, con esto de la nube y que el espacio y que bueno, ya saben los que traen iPhone y tienen este gusto por tomarle foto a cada comida y a cada cosa que se nos pone enfrente, yo por el tema laboral también, que luego ando con el teléfono súper lleno, cada ratito llego por acá y se me olvida, pues.

0: Bueno, la seguridad, sin duda alguna, de Michoacán ha sido una prioridad y el objetivo es reducir la capacidad de los grupos delictivos para extorsionar, para agredir, para reclutar jóvenes, controlar territorios y afectar las actividades económicas de las que dependen miles de familias. Fueron las declaraciones del titular de la Secretaría de Seguridad Pública Ciudadana, Omar García Harfuch, durante la mañanera del día de hoy. Vamos a escuchar un poquito de sus declaraciones.
1: A ver. La consolidación de la Guardia Nacional a cargo de la Secretaría de la Defensa Nacional y se han fortalecido las capacidades de inteligencia e investigación, la coordinación entre las instituciones del Gabinete de Seguridad y la presencia operativa en las regiones con mayor incidencia delictiva. Como ya lo mencionó Marcela, gracias al trabajo conjunto del Gabinete de Seguridad, que dirige todos los días la presidenta Claudia Sheinbaum, Secretaría de la Defensa Nacional, Secretaría de Marina, Fiscalía General de la República, Secretaría de Seguridad y Protección Ciudadana, Centro Nacional de Inteligencia y Guardia Nacional, así como de las fiscalías y policías de las entidades federativas, el promedio diario de homicidios dolosos ha disminuido 51%. Esto significa que cada día se cometen 44 homicidios menos que en septiembre del 2024. Con esto no queremos decir que el trabajo esté terminado. Sabemos que todavía existen regiones y delitos que requieren atención permanente y hay situaciones que afrontar por parte de las autoridades todos los días. Sin embargo, esta reducción confirma que la estrategia impulsada por la presidenta está dando resultados.
0: ¿Qué tal, ¿Tú lo opinas de la misma manera? ¿Ha habido resultados? ¿No ha habido resultados? ¿Cuál es tu postura por acá al respecto? Te leemos, por supuesto. Por supuesto, por supuesto. Ay, Dios, ha habido tantas imágenes, oigan, bien complicadas, bien... ¡Wow! A ver, miren, nos vamos a robar esta nota de CDO. Aquí se la... Saludos, saluditos a la Mayris, Echeverría y al Abelón. Fíjate que no había visto a fondo esta polémica. Ahorita seguimos con el tema de la Claudia Sheinbaum, antes de que se me olvide. Esta polémica que había con este trabajador de la CFE, que hubo mucha indignación y mucho coraje, ¿no? Mientras muchas domicilios y colonias estábamos sin luz en los últimos días, por ahí al parecer se hizo viral un video en el que él pues sale bailando, y por acá estoy viendo que nuestros amigos de CDO pues lo entrevistaron, fíjate, o por ahí tienen una entrevista con él donde él aclara, este trabajador de la CFE aclara que no se estaba burlando. Pumpi se llama. Pumpi explica por qué bailó mientras reparaban los postes. Dice, el joven Camacho, conocido como Pumpi en redes sociales y trabajador de la CFE, salió a aclarar el video que se viralizó días atrás, donde aparece bailando junto a sus compañeros mientras trabajaban en la reposición de postes y cables aquí en Ciudad Obregón. Explicó que el baile no fue una burla hacia las personas que permanecían sin energía eléctrica, sino una manera de hacer más llevadera una jornada de más de 24 horas de trabajo. Tras un breve descanso, él y sus compañeros volvieron a trabajar durante toda la noche para continuar con las labores de restablecimiento del servicio. Pumpi también compartió que días antes se encontraba trabajando en la sierra para atender el servicio eléctrico de habitantes del norte de Sonora, lejos de su familia, y tuvo que incorporarse de emergencia en Ciudad Obregón. Hay que ser felices, fue parte de este mensaje que compartió, dejando claro que la intención pues nunca fue minimizar la situación de quienes permanecían sin luz, sino encontrar un momento de ánimo en medio de largas jornadas de trabajo. Ahí sí lo respaldo, ¿eh? Varios conocidos de la CFE, sí me hicieron saber el día sábado, me dice Susi, o sea, no hemos descansado, estamos redoblando turnos, tipo que ni nos dejaron ir a cenar porque nos traen en todas las colonias atendiendo los reportes, que fueron más de 50, tú recordarás los postes que se cayeron y estas situaciones que se estuvieron presentando, y pues

0: se les triplificó la chamba al más no poder. Vamos a escuchar estas declaraciones de este trabajador de la CFE, que también lo aplaudo, que también a veces andamos bien amarguetos, bueno, al menos yo, y hace falta, ¿no? Como ese desestrés, ese bailecito, ese chistecito, eso que venga y parta por ahí, que rompa con esa mala energía luego del ambiente. Vamos a escuchar estas declaraciones.
1: Buenos días, aquí nos amaneció otra vez trabajando, gracias a Dios, sacando la casta. Este video lo hago simplemente para decirles, el video pues que salió bailando es la actitud y los ánimos que a veces nos ponemos nosotros trabajando para que les echen los players para, como siempre les digo, ser feliz, pues. No fue un video que digan ustedes para burlarnos, que porque se les han quedado los postes, para hacer algo malo, para burlarlos de ustedes, no, nunca fue, simplemente fue tomar la actitud de positiva para que se nos haga el trabajo más fácil, menos difícil. Estamos trabajando 24 horas, yo especialmente pues me vine de la sierra, estuvimos trabajando 5 días por allá en la semana, no miré a mi familia, no miré a mis hijas, llegué aquí a Obregón y me dijeron que había trabajo, que no había luz. Vamos adelante. Créanme, los otros nunca lo vamos a dejar sin luz. A veces pasan contratiempos, pasan pues las cosas que se ponen en el clima, vientos fuertes. Es lo único que nos pasa, para los bajos voltajes. Todo, pero créanme, comisión siempre va a estar para darles el servicio. Nunca lo vamos a dejar sin luz. Ahorita que andamos otra vez, anduvimos trabajando toda la noche, todo el día de ayer. Ayer entramos a las 7 de la mañana, perdón, y ahorita se nos amaneció otra vez. Aquí estamos, dando el servicio, dándoles la confiabilidad, que tengan confianza en CFE, tengan la confianza, porque siempre vamos a estar con ustedes, siempre lo vamos a apoyar. Tenemos Cumbi, estamos a la orden, y ya se la saben, el video nomás fue porque la actitud de siempre, como siempre les digo, sé feliz a todos. Y créanme, nunca lo vamos a dejar sin luz. Siempre vamos a estar ahí para ustedes.
0: Bueno, prácticamente ya se nos adelantó con estas palabras sabias, ¿verdad? De ser feliz, que insisto, a muchos luego se nos olvida. Bueno, no se nos olvida, pero a veces, híjole, a veces sí es complicado, ¿verdad? Mantener este ambiente de felicidad o este ambiente de alegría en ciertos, pues, entornos. Imagínate, ya tantos días de trabajo. Entonces lo aplaudo, aplaudo esta bonita actitud. Ojalá y así lográramos todos, pues, trabajar, ¿verdad? También por acá, fíjate que, continuando con los temas de índole nacional, ¿no? Y esto que se estuvo hablando por acá en la mañanera, Omar García Harfuch destacaba que son 950 las personas que se han logrado detener nada más en Michoacán, fíjate, esto tras ser señaladas estas personas como pues generadoras de violencia. También estuvo brindando algunos detalles financieros de la detención, los pormenores de la detención que se da en este marco de la muerte, vaya, de Carlos Manso, el mejor conocido como R1. Él comentaba que pues fue arduo, por supuesto, el trabajo, pero que pues se logró a final de cuentas brindar este resultado positivo a este caso, pues que era uno de los pendientes, ¿no? Así es como, pues bueno, el resumen, 51% de reducción en el tema de los homicidios dolosos, también de nueva cuenta presidenta, la presidenta colocó sobre la mesa, pues, esta defensa, ¿no?, de las mañaneras. Ya ves que el PAN por ahí anda pidiendo como que una regulación y que cómo vas a continuar con, bueno, este también fue tema sobre la mesa esta situación. Ahorita vamos a intentar conseguirte algunas de las declaraciones para, pues también, ¿no?, para que seas parte de este mensaje que se estuvo, pues, brindando. Son las 8:44. Mientras, si te parece, vamos rapidísimamente a la siguiente pausa comercial. Pronto estamos por acá de regreso para, pues, emprender los últimos 15 minutitos de este espacio de noticias.
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2: Noticias con Madre, con Susy Arana. Ay, no, qué fuerte, oigan. Verán cómo me duele la panza a mí cuando ando por acá en redes sociales, en el teléfono, y me empiezan a salir estos videos de todo lo que está pasando por acá con este, de nueva cuenta, pues, terremoto, ¿no? De verdad que, híjole, yo tengo un cierto miedo, ya se los decía ayer, con esto de las lluviecitas. Y ver todos estos videos, Dios, acrecenta aún muchísimo más mi temor, mi pánico. 111 ya las personas que han fallecido por acá, fíjate, con este sismo o terremoto en Colombia, 87 personas heridas y 1,575 viviendas afectadas. Hasta este momento se informó por parte de la Secretaría de Relaciones Exteriores que, bueno, no se han reportado mexicanos afectados con esta contingencia. Pero pues que se mantienen, ¿no?, al tanto de si se emite algún tipo, pues, de detalle o información al respecto. Híjole, qué complicado, de verdad. También por acá hay información acerca de este proceso que se está llevando a cabo con las líneas de telefonía móvil. Entre los datos que se destacan es que, por ejemplo, México perdió 4.9 millones de líneas móviles activas en la primera mitad de este año 2026, al pasar de 162 a 157.1 millones. La baja se relaciona con el registro obligatorio de líneas vinculadas a la CURP y la RFC. O sea, ¿que estas personas se van a quedar sin teléfono o qué onda? Pese a la reducción, la telefonía móvil aumentó sus ingresos 5.3% en el segundo trimestre. El registro deberá completarse antes de finalizar este año para evitar la suspensión del servicio. Yo sé que muchos todavía nos seguimos rehusando a brindar nuestros datos, pero bueno, pues no nos están pidiendo permiso, ¿no? Ya se nos está haciendo, digamos, una orden o que tenemos que acatar, sí o sí. Pues ya que. En otros temas, y nos vamos a ir así bien rapidito, como si fuera un pequeño resumen, fíjate que Alito Moreno, el representante del PRI a nivel nacional, denunció ante el Departamento de Estados Unidos a tres consejeros del INE, a quienes busca sancionar de manera económica y que se les impongan algunas restricciones de entrada al país bajo la ley global Magnitsky. El dirigente del PRI acusó al INE de censura por ordenar retirar publicaciones contra Morena y advirtió que llevará el caso ante la ONU y ante las instancias correspondientes como la Comisión Internacional de los Derechos Humanos, ya que él se siente, pues, ahora sí que violentado. ¿Qué tal? ¿Habráse visto alguna vez, Qué bárbaro, ¿no? Habráse visto, insisto, alguna vez con estas denuncias. En más temas que pudieran representar malas noticias, fíjate, para acá, para los productores de nuez del sur de Sonora, que si tú no sabías, somos también, después de Chihuahua, unos de los principales productores de esta considerada como fruta, y pues pudiera haber una mala noticia para todos ellos, y es que se están anunciando se están anunciando pues nuevas cuotas compensatorias a las importaciones de nuez, esto por parte de China. Estas cuotas van entre el 17.8% y el 51.6% a las nueces pecanas frescas importadas desde México. Tras una investigación antidoping iniciada en septiembre de 2025, esto es lo que arroja pues estas cuotas, vaya. México, como detalle, exportó directamente 21.9 millones de dólares en pecanas a China durante el 2024, aunque el comercio afectado podría ser mayor debido a reexportaciones a través de los Estados Unidos. Vamos a entablar comunicación, ¿no? Y fíjate, con nuestro amigo Orozco, Jaime Orozco, para saber cómo va, cómo está esta situación, este panorama, si es cierto, si es falso, si hay afectaciones o no, y si ya se está viendo, sobre todo, ¿no? Cristalizado por acá con los productores de esta localidad. En más detalles por acá, de índole internacional, fíjate que el presidente de los Estados Unidos, Donald Trump, fue trasladado en secreto desde el Air Force One a un avión militar durante su salida de Turquía, después de que autoridades estadounidenses recibieran información sobre una posible amenaza iraní contra el mandatario y la aeronave presidencial. La operación ocurrió el pasado 8 de julio de este año, después de la cumbre de la OTAN en Ankara. De acuerdo con información publicada por algunos medios internacionales, Trump no regresó de manera directa a los Estados Unidos en el avión presidencial, pues que había utilizado para llegar a Turquía. En cambio, fue llevado directamente hasta otra aeronave militar más pequeña mediante un camión utilizado para los servicios de catering. El objetivo de la maniobra, pues, habría sido evitar que posibles atacantes pudieran identificar con facilidad el avión en el que viajaba el presidente. Mientras Trump era trasladado de manera discreta, pues el Air Force One, que había abordado públicamente, despegó con algunos periodistas y parte del personal de la Casa Blanca, funcionando como una aeronave señuelo. O sea, que imagínate que les hubieran aventado la bomba o no sé, por ahí alguna situación, pues ahora sí que friéguense los reporteros y los integrantes del gobierno, ¿no? Que a ellos sí los mandaron en ese avión que estaba por ahí bajo amenaza, mientras el presidente pues viene a gusto, ¿no? Siendo trasladado en otro avión, pues, ¿qué onda, no? Bueno, hoy también, y regresando un poquito, bueno, ya son las 54, mejor vámonos a las lluvias, ¿qué te parece? ¿Qué te parece? Fíjate que sí hay por acá un pronóstico que ya ayer hablábamos un poquito de ello, pero ahorita ya más desde el índole estatal, el monzón mexicano va a mantener este martes 11 de agosto las condiciones para las lluvias puntuales intensas en el este de Sonora, mientras que otras zonas del estado y del noroeste del país pues también van a tener precipitaciones fuertes, descargas eléctricas y posible caída de granizo. De acuerdo con el sistema o Servicio Meteorológico Nacional, también se esperan temperaturas de hasta 45 grados en el noroeste de Sonora. Las lluvias pudieran generar encharcamientos e inundaciones, mientras que las rachas de viento podrían derribar árboles y anuncios. ¿Cuánto lloverá en Sonora? En el este se esperan lluvias muy fuertes con puntuales intensas de 75 a 150 milímetros, vientos de 20 a 30 kilómetros por hora con rachas de 40 a 60. Rumbo al noroeste las temperaturas van a oscilar entre los 40 y los 45 grados y las precipitaciones pueden estar acompañadas de actividad eléctrica y también de granizo. ¿Qué otros estados de la República van a tener lluvias fuertes el día de hoy? Está marcando por acá Chihuahua, Durango, Sinaloa, Veracruz, Oaxaca, Chiapas y Campeche, esto en mayor intensidad, después ya en una intensidad media, Baja California Sur, Zacatecas, Aguascalientes, Nayarit, Jalisco, Michoacán, Hidalgo, Estado de México, Ciudad de México, Puebla, Guerrero, Tabasco, Yucatán y Quintana Roo, y más bajas todavía, Baja California, Coahuila, Nuevo León, Tamaulipas, San Luis Potosí, Colima, Guanajuato, Querétaro, Tlaxcala y Morelos. ¿Qué tal, eh? Pues ahí está estos pronósticos. Qué bueno que sigan las lluvias, pero que no nos dejen daños, ¿verdad? Que se hagan presentes, pero con beneficios en el campo, en beneficios para todos los ganaderos, para todos los diferentes sectores. Pero, pues que no se hagan presentes con estos daños que luego ya hemos visto, ¿no? Que no estamos tan preparados para poder, digamos, emprender, ¿no? La contingencia o las consecuencias, ¿no? De las lluvias. Oigan, rápidamente, a ver, tú que sabes de fútbol, anda mucho por acá. Anda mucho por acá, anda mucho por acá una nota que acerca de Gilberto Mora. Él perdió un tachón y siguió jugando con un pie descalzo. El cuestionamiento es, ¿era legal y por qué no paró el árbitro? Esto en un partido de la, voy a intentar decirlo, mejor ni lo digo. En un partido por allá de índole internacional fue donde se protagonizó pues este momento curioso cuando perdió uno de sus zapatos o tachones. ¿Cómo se le llaman se me fue el nombre, Edgar Alejandro? ¿Cómo se llaman los de fútbol? Taquetes, ¿verdad? Taquetes. Pues en pleno partido, él lo recogió y continuó corriendo con un pie sin descalzo mientras sostenía el botín con una mano. Esta escena ocurre durante el encuentro de los Cholos de Tijuana y San Diego FC. En lugar de detenerse inmediatamente para volver a ponerse tenis o este taquete, el mediocampista mexicano decidió seguir acompañando la acción y llegó a intervenir con el balón. El árbitro permitió que el partido continuara y esperó hasta la siguiente interrupción, momento que Mora pues ya aprovechó para colocarse nuevamente el calzado, y esto pues comenzó como a generar bastante polémica en redes sociales, que si un jugador podía jugar descalzo, un jugador podía jugar, valga la redundancia, un futbolista podía jugar descalzo o no, que si era legal o no, que si iba a recibir una sanción o no, que si se podía o no, y a final de cuentas, este chico, después de que pues su zapato se desprendiera accidentalmente, lo levantó del césped y siguió con él en la mano, no abandonó la cancha ni recibió ninguna amonestación por participar momentáneamente con un pie descalzo, pero esta acción dicen que sí produjo la derrota de Tijuana 1-0 y el episodio, lo que sí ya es viral, ¿no? Con este jovencito de 17 años que continúa pues rodeado de atención después de esta participación también con México en el Mundial 2026 y pues también rodeado de la incertidumbre de si podrá jugar los Juegos Olímpicos en Los Ángeles 2028 o no. También por acá rápidamente para quienes que se quedaron con la duda, aunque el calzado forma parte del equipamiento obligatorio de cualquier futbolista, la regla 4 de la International, del juego, establece la excepción cuando un jugador pierde accidentalmente una bota o una espinillera durante su acción. Según el reglamento oficial, el jugador debe volver a colocarse el objeto lo más pronto posible y como límite antes de que el balón vuelva a ponerse en juego después de la siguiente interrupción. ¿Qué tal? Pues ahí está. Si Mora hubiera anotado mientras todavía jugaba sin uno de sus tacones, el gol sí habría sido legal, recalcan por acá. Pues ahí está, son las 9, me tengo que despedir. Te veo mañana en punto de las 7. Quédate al tanto de las diferentes redes sociales y pon tu alarma, que mañana andamos por acá de regreso. Hoy va a haber bastante información, traemos agenda llenísima. Así que, bueno, los veo mañana mientras nos quedamos por acá atentos a las redes sociales. Se despide Susy Arana. Bye, bye.
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2: Muy buenos días. ¿Qué onda? ¿Cómo andamos, muchachos? Bienvenidos a esto que es Leandro y Ronco, el show, a través de la 92.1 FM con madre. Transmitiendo totalmente en vivo, así es, totalmente en vivo. Acá estamos ubicados por la calle Sinaloa, casi esquina con Galeana, para que me puedan traer un cafecito. ¡Panecito! ¡Ay, qué padre! Ya se la saben, señores. Igual estamos a través de internet, estamos en línea en www.radioramasonora.com. Yo digo que estamos en línea, pero ya ha hecho tanto aire que las antenas se han movido tanto. Pero estamos en línea. Si no, googleenos ahí, nada más ponga con madre Obregón y ya luego va a salir ahí una plataforma. Le va a pedir que le dé el clic, o sea, en el cuadrito para que reproduzca. Y va a escuchar usted esta melodiosa voz. Pues ya estamos aquí y no vengo solis, como todo el tiempo conmigo, el Ronco.
3: ¡Ea, raza! ¿Cómo andamos? Martecito, Chucky. De esta pena me estoy recuperando, vato. Pero me siento como pedrada, macizo, ¿eh? Listo para lo que sigue. ¡Saquen los juguitos de águila! Esa cesárea no la hagan esperar, hombre. ¡Qué bárbaro! Ahí estamos, raza. ¿Qué onda? ¿Cómo andamos? Bienvenidos, pues. Estamos aquí echándole trancazos a la vida. Estamos chambeando. Estamos dándole duro y sudando estamos trabajando con nuestro sudor de la lengua. Teléfono de cabina para que usted marque y pues eche la platicada acá, Chucky, con nosotros. Eco 41-04-54-13. El WhatsAppazo ya se lo sabe. Es con 41-680730. Ahí está, vías para que usted empiece a mandar mensaje, llamar, una buena plática por teléfono, peticiones, bueno, lo que usted, un mitote, ni modo que no le gusten a Leandro.
2: Pues sí, sí me gustan.
3: Ya sé. ¿Trae mitote hoy?
2: Fíjate que, pues...
3: ¿Sí o no?
2: Ah, espérame, lo voy a buscar.
3: O sea, ¿no trae?
2: Pues, sí.
3: No trae. Pero bueno, ahí está. Bebé, recuerden que tenemos todavía lo que son la promoción. Una albercada, loco, ¿cuándo, pues? ¿Cuándo? Ya quisiera mucho una albercada, mucho. Ay, oye, una alberca, ¿cuánto cuesta tanto? Una feria, arriba de 5 bolas, ¿para qué la juega?
2: Pues sí, sí está cara.
3: Además, ¿qué le voy a dar a mis invitados? O a mi familia, 30 personas.
2: 30 son muchas.
3: ¿Qué tiene? ¿Qué tiene? Ahí le va todo para la discada, loco, para que usted la haga como usted quiera. Bueno, lo que es la combinación de la salchicha de Doña Mati se pone la del Puebla.
2: Ah, ok.
3: Además, los obispos y rapados, Heidi, ahí te van. 30 rapados. ¿Qué tal?
2: ¿Y todo?
3: Nomás por andar concursando ahí con nosotros en las redes sociales.
2: Fíjate, nada.
3: Nada, ahí se la lleva pegado toda la raza.
2: No, no todos igual, y menos en el Instagram.
3: ¿Qué tiene? Véntase ahí, hombre. Participe, hombre. Al rato va a decir, chale, lo vivía ayer, vivía participado, pues.
2: Ahí está, no se queje.
3: Sale.
2: ¿Ya lo dijo el Ronco?
3: Así es.
2: Dale.
3: Gracias.
2: Oye, vamos con más música. Te regresamos con saludos y demás. Esta es
3: La visa.
2: Así es, no hay miedo, señores. Y lo escucha con madre.

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0: Hay un chismecillo que traigo por ahí.
1: ¿Por dónde?
0: Por ahí.
1: Ah, no, si es por ahí, mijo, no me lo cuentes.
0: Ay, no seas simple. Resulta y resalta, pues ya es, ahí los Aguilar siempre están en el ojo del huracán. Y en esta ocasión, bueno, se ha dicho varias veces que Ángel Aguilar y Cristian Nodal, pues, vuelven a llamar la atención. Al parecer, en esta ocasión, juntos durante un cumpleaños, el número 58 de Pepe Aguilar. Este, pues, lo cumplió el día 7 de agosto. Mira, 7 de agosto, Pepe Aguilar, 8 de agosto, El Gordo, y 9 de agosto, La Mari. ¡Qué pachangón!
1: Sí, ¿verdad, pachangón? Gracias por la invitación, loco.
0: Ay, ahí está. Entonces,
1: hey,
0: resulta que, pues durante esta fiesta familiar, Ángela interpretó Contigo a la Distancia y participó junto, pues, a Leonardo, a su hermano, en, pues, las tradiciones, en las tradicionales ya mañanitas, mientras, pues, Cristian Nodal cantó la de Adiós Amor. Claro, o sea, en este festejo ya como que se estaba dando el rollo de que qué ondas, que la aparición de Ángela pues también generó nuevos rumores sobre un posible embarazo.
1: ¿Pero por qué? ¿O qué? ¿Qué dijo? Que no dice nada.
0: Espérame, ¿ok? Eso lo vamos a escuchar ahorita, nomás es un entre.
1: Ah, bueno, pues lo di.
0: Pues eso es lo que estoy diciendo. Lo vamos a escuchar a ver qué ondas, ¿ok?
1: Ándale, pues, ándale, está bueno, está bueno.
0: Sale, por acá, señores. Luis Campos, la Pisco, ya me mandó aquí una fotito de buenos días. Por acá, el Guerrero, pues, ya no mandó nada.
1: ¿Quién es el Guerrero?
0: Pues, no, sí, más aquí se eliminó el mensaje. Luis, el triple, ¿quién es? Ay, el doble R.
1: Sí, hay mucho aquí, una foto. Con toda la plebada de grupo.
0: ¿Qué dices, doble R? Buenos días.
2: Muy buenos días. ¿Cómo andamos?
0: Andamos
2: excelente martes para todos. Un saludazo.
0: Saludazo.
2: Un saludo para... Oye, ¿y el Fausto? ¿No se ha reportado, compa Fausto?
0: No,
2: pues. ¿Y el compa Robocop?
0: ¿Anda trabajando?
2: Ahí te voy a dejar la foto de ayer cuando nos liberaron, por fin.
0: Mira.
2: Ahí estamos a la orden. Un saludo para el compa Ronco.
1: ¡Épale, saludos!
2: El rey de los caparazones verdes.
1: ¡Épalo, qué pasó!
2: Andamos, el sensei.
1: ¡Más hombre!
2: El sensei, el mero maestro de los caparazones verdes.
0: Mira, saludos. Igual que el... Que el...
1: ¿Qué quién, hombre?
0: Que el del Campo 60.
1: Ah, sí, igualito. Mira, está la foto, están afuera del hotel este que está donde cayó el poste que estaba tapado la entrada y la salida. Y ahí están todos fuera ya festejando que lo liberaron.
0: Ah, pues con razón. No entendía la foto.
1: El que es un Manuel.
0: Dice, tacos, buenos días, Leandro Ronco. Leandro, mándeme un chicotazo. Uy, ¿desde cuándo no mando chicotazos?
1: ¡Aprovecha!
0: Ahorita se lo vamos a mandar. ¡Vámonos rápidamente! ¡Más música! Esta rola es la de Vacilando, ¿te acuerdas?
1: ¡Puta, cómo no, loco!
0: Es La Concentración, que me tocó verla y escucharla acá en Guatabampo. Ahí estaba Chimino, bueno, interpretando canciones los músicos viejos.
1: ¡Sale, dale, vámonos!

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1: Hasta el palito masticable, señora. Igual vamos a invitar a toda la gente para que siga sumándose, por supuesto, toda la raza ahí a través de nuestras redes sociales en Instagram en esta ocasión, tanto en Conmadre 92.1 FM, así como en Estudio 104.9 FM. Entonces, esa es la invitación para que usted pueda llevarse una alberca. ¿Qué es? Pues la alberca, ¿verdad? El local, vaya. ¿Qué más? Es para 30 personas en Alberca Colima. Ahí está, por la Colima, entre Galeana y Zaragoza. Además, para que nadie se quede con hambre, ¿verdad? Y que pueda usted atender a sus invitados como se merecen, un paquete de discada. ¡Ay, no! Para que tú lo prepares como te guste, porque pues hay gente que le gusta la discada de una manera y hay otros que de otra, y hay otros que les encanta la...
2: ¡Me encanta la verga!
1: ¡Épale! ¡Ah, no! ¿Verdad? ¿No era eso?
3: ¡No!
1: ¿Pero qué tiene? ¡Ah! Entonces, ya se lo prepara como usted guste. Y además, por si fuera poco, obispos y raspados, Heidi se pone la del Puebla con 30 raspados. ¡Ay!
3: ¿Pero qué tiene que ser la raza, pues?
1: ¡Bien fácil! En Instagram, cualquiera de las dos, o sea, ahí están las dos, pues tiene más oportunidad de ganar con Madre Obregón y Estudio 104.9 FM. Es Estudio. No ponga Estudio con E, no. Es Estudio, ¿ok? Así que vaya para allá, métase a la red social, cheque lo que tiene que hacer y pues usted puede ser este ganador de este gran e increíble premio. Así que ya sabe, imagínese cuando le hable y que le digan, usted se lo sacó, ay, hablarle a la gente, vaya haciendo una lista, a ver, voy a invitar a fulano, a fulana, 30, son 30 personas, ya sabe, ¿eh? Claro que si invita un poquito más, pues usted va a tener que comprar más discada. Pero por lo pronto ahí está el paquete. Es un paquetón como este.
3: ¿Cómo cuál?
1: Este.
3: ¡Epa! ¿Qué pasó, hombre? ¿Qué pasó contigo?
1: Pues ese paquetón, así un paquete de discada.
3: Sí, pues por eso, pues.
1: Ay, no, qué simple, hazte para allá. Así que ya sabe, pase un momento inolvidable, agradable, a gusto, refrescándose con la familia y amigos. Comida, diversión y mucho más. Así que, con Madre 92.1 FM, Estudio 104.9 FM, sigan en Instagram y van a poder participar. ¡Ay, qué padre!
3: Sí, bien, tío, una albercada, loco.
1: Así que ya, si el ganador se va a poner de acuerdo, claro, con Alberca Colima, para ver, pues, la fecha en que va a ser su reunión. O sea, va a tener tiempo, oiga. Va a tener tiempo.
3: Sale, pues, de una vez. Empiecen ahí en el Instagram. En el Instagram, ahí de volada, va a entrar y va a hacer todo el rollo, el mejor que tenga.
1: Así es. Oye, pues, ahorita lo vamos a ver qué onda. ¡Ay! ¡Qué negro!
3: ¡Hijo ese! Oye, ¿qué te vas? ¿Qué onda?
1: No seas simple. Tengo llamada telefónica. Ahorita voy contigo, negrito. Con madre, buenos días.
4: Buenos días, don Ronco. ¿Cómo anda, mi compa?
3: ¡Epa! ¿Qué pasa?
1: ¡Ay!
4: ¿Cómo anda? ¿Cómo amaneció el hombre el día
3: andamos
4: de hoy?
3: Al cielo, con machín, loco, macizo. ¿Tú qué onda, gordo?
4: No, aquí escuchándote, al mejor locutor de Ciudad Obregón, ya sabes.
3: Son todo, gracias, mi compa. No se preocupe.
4: ¿Cómo andamos? ¿Todo bien?
3: Todo bien. Oye, me pasaba un chisme aquí.
4: ¿Ya desayunó?
3: Sí, pues no.
1: Mira, había dicho que sí.
3: No, pero ya
4: se... Ahí se preocupa, ya sabe, aquí estamos pendientes.
3: Ah, ya dijo. Oiga, de casualidad, una milpa, ¿no tendrá?
4: Ya saben.
3: Sale, ahí ya tiene mi número de cuenta, hombre. Ahí nomás, al rato lo repongo.
4: Vamos a estar pendientes, don Ronco.
3: Sale, pues, ahí nada, hoy, amigo. No se preocupe por el pozole que se le cayó en el carro, hombre.
1: ¿Qué?
4: Sí, mira otra foto.
3: Sí, hombre, cayó todo el pozolón ahí, loco, hombre, pero ni modo. Es perdida, te hubiera agachado y lo hubiera hecho. No.
4: Hombre, si Pepe, cuando pasa, pasa.
3: Pues sí, pues cuando no pasa, pues no pasa.
4: Ya estamos, mi compa.
3: ¡Arre, pues! Igualmente, loco.
4: ¡Ánimo!
3: ¡Ánimo!
1: ¡Adiós, gracias!
3: Quería hablar conmigo nomás.
1: Pues ya me di cuenta. Se le cayó el pozole.
3: Su cumpleaños, loco. Lo traía en el carro, en la parte del copiloto. Yo creo que ha frenado, cayó en un hoyo que casi no hay aquí.
1: Ah.
3: Y todo el pozole en el piso del carro, ni modo. Lo que sí, que nunca falte el juguito de águila.

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1: Los uniformes escolares registran incrementos previo al regreso a clases, especialmente para estudiantes de preparatoria, donde algunas prendas superan los 750 pesos. Las familias también deben considerar inscripciones semestrales de hasta 3,500 pesos, además de calzado que ronden los 400 pesos. En preescolar, primaria y secundaria, aunque los uniformes son gratuitos, algunos padres adquieren piezas adicionales. La ampliación a 4 carriles de la carretera Hermosillo-Miguel Alemán registra un avance superior al 65% con una inversión estatal de 500 millones de pesos. La primera etapa contempla 28 kilómetros y se prevé concluir este año. La construcción del Hospital Universitario de la Universidad Tecnológica de Chojoa contempla una inversión total de 510 millones de pesos para fortalecer la atención médica en el sur de Sonora. La primera etapa concluirá en diciembre de este año con una inversión de 85.8 millones de pesos, mientras que la segunda contempla más de 420 millones. El hospital contará con urgencias, quirófanos, consultorios de especialidades, laboratorio e imagenología. Informó para Radiorama Sonora, Susana Arana.
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1: 1, 2, 3, 4. Esta canción va para todas las personas que nos gusta
2: la Berta.
3: Ay,
2: ay, ay. Dios mío, pero bueno. Oigan, por acá queda pendiente. Ahí está el audio del negro, ¿lo tienes ahí?
4: Sí, está.
2: Bien, este también está un latigazo. ¿Quién me pidió el latigazo?
4: El... Ay, pues, no me acuerdo.
2: El Jesús Manuel.
4: Ah, ¿para qué me pregunta? Pues ya sabe quién, hombre.
2: ¡Jesús Manuel! Ahí te va, mira el latigazo. ¡Ay! ¡Ay! A ver, antes de irme con el chisme, porque según esto, el chisme que tengo aquí ya confirmó Ángela Aguilar que está en barandales.
4: ¿En barandales? ¿Qué es eso?
2: Embarazada, pues, ay, no. O lo de una vez lo saco.
4: De una vez, hombre, ya son las 10:12, nada más en el puro bla bla y los saludos, ya te fue el tiempo, pues.
2: Pues sí, pero también los saludos son importantes. Y más, ¿de quién son?
4: ¡Ay, güey!
2: Bueno, vamos a escuchar a esto de Ángela Aguilar que confirma embarazo. La verdad, esto es algo que pues yo estuve aquí en sacando lo que son las notas. Pero aquí es pregunta, está confirmado y acá dicen que sí aseguran. Bueno, vamos a escuchar el mitote a ver si es cierto, ¿ok? Yo la verdad, no crean que yo lo hice, yo que no, no, no. Pero aquí parece que sí.
4: A ver, pues suéltalo.
2: Ahí les va.
5: Ángela Aguilar confirma embarazo. La cantante mexicana anunció en todas sus redes sociales que está a la espera de su primer hijo. Y es que luego de fuertes rumores, la cantante confirmaría que efectivamente sí está en estado de embarazo y que tiene 2 meses. Por otro lado, Cristian Nodal revelaría que está ansioso por el embarazo de su esposa y que su mayor sueño es que sus 2 hijos puedan llevarse bien y compartir con él. ¿Pero tú qué opinas? Ángela Aguilar.
4: Ahí está, entonces sí está.
2: Pues ahí lo que dice la nota es que sí.
4: ¿Pero sí está o no está?
2: Pues lo que dice la nota, o sea, no quiero que lo digan, Eliandro dijo.
4: Ah, ni que le fuera a llegar al Pepe Aguilar y al Ángel Aguilar.
2: ¿Cómo sabes? Es mi amiga. Es mi amigo. También el Cristian es mi amigo.
4: Y va ahí que la Belinda también, y que la Casu también.
2: Todo, el Pepe, ay, me llevo muy bien con él.
6: El Pepe.
4: Pero ¿por qué le dice el Pepe? Se ha llevado, hombre.
2: Lo conozco, pero bueno. Negro, ahorita regreso contigo y con los demás saludos. Esta rola es Fuiste Mía, a cargo de Gerardo Ortiz. ¿Y la escuchas dónde, Ronco?
4: Aquí en Ponmadre 92.1 FM.

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0: Pam, pam, pam. Pues ahí está, muchachos. Ya se dieron cuenta ustedes qué onda, si es confirmado o no, si es un mitotillo, un chismecillo, ¿no? Pero pues ahí está. Vámonos rápidamente con los saludos.
1: Ahí está el negro, tiene como tres mensajes ahí.
0: No te desesperes, negro. Ahora sí vamos a escucharlo. ¿Qué onda, mijo?
2: Hola, buenos días, bebé. Buenos días,
0: ¿qué onda?
2: ¿Cómo amaneciste?
0: Muy bien, ¿qué onda contigo,
2: Ya me vi en la albercada, ya me vi en la albercada contigo.
0: Ay.
2: En traje de Dani y Eva.
0: Ay.
2: Y déjate eso, ¿no? Ahí agarrándole el paquetón al Ronco, ¿no?
1: ¡Ey, ese paquetón vale.
2: De picada que trae el Ronco no es tuyo.
1: ¡Ey! Paso.
2: La verdad. Pero te olvides de mandarme un beso, guajolotero desgarrador.
0: Ay.
2: Por favor, bebé.
1: Oye, anda con todo este vato. Pero ese negro de WhatsApp, ¿cómo?
0: Algo así. Se parece mucho.
1: ¿En el color o cómo?
0: Sí. Ay, mijo, ahí te va, mira. Ay.
1: Hijo de agarrador.
0: Espérame, estoy agarrando aire. ¡Asco!
1: ¡Gaso, mae! ¡Ey! Te va a lastimar la garganta, loco.
0: ¡Ay, por eso es desgarrador!
1: Vámonos, cada quien. Por acá, mira, está reportando el Robocop, loco. Para aquellos que andan buscando, que se pregunta dónde anda, aquí anda el Robocop, ¿qué pasa, mi Robocop?
3: Muy buenos días, queso.
0: ¡Buenos loco. Días!
1: ¡Epa! ¡La Mario de
3: andar, la sabe, Mari! Voy para el trabajo, a la Londres y París.
0: ¡Ah, bueno!
3: ¡Para que me dé suerte!
0: ¡Bueno!
3: ¡Vender muchos trapeadores y frutas!
0: ¡Ah, bueno!
3: ¡De parte del Robocop y del gordito sexy del Jonah, ya te la switch!
0: ¡Arri!
3: Si se puede poner la canción, la de Mujer de Todos, Mujer de Nadie, o algo así, ¿no?
0: Bueno, sí, ahorita la voy a buscar.
1: Oye, se va bien inspirado, chambear, ¿no?
0: Claro, tiene que pegarse su relax. ¿Cuál debe de...?
1: Hombre, se va bien relajado el vato. Es que lo atiende bien machina a todos, pues.
0: Sí, es lo que te digo. ¡Heriberto!
4: Muy buenos días, mi queso. Muchas bendiciones, feliz martes, gracias
0: igualmente,
4: a Dios. Bendecido.
0: Igualmente.
4: Y ánimo. Buenos días, mi estimado y amigo Ronco.
1: ¡Epa!
4: ¡Ánimo, Ronco! ¡Feliz martes, gracias a Dios! Un saludo para todos mis amigos, nutres por ellos.
0: Ay, para todos.
4: Quiero mandar un saludo para Don Cangrejo y el...
0: ¿Quién?
4: El Gordo Papas, el Chile Banero.
0: Ay, con razón anda clavado. Ahí para que
4: le ponga la canción de Cornelio. ¡Ea! ¡Asco! Y la que soporte. ¡Ea!
0: Oye.
1: ¡Ey!
0: Don Cangrejo andará con el Gordo Papas.
1: ¿Por qué?
0: Pues a veces me figura como le manda saludos a los dos. Y a veces que pues la pareja siempre...
1: A lo mejor sí. Sí. Pero ¿quién será el muerde almohada?
0: No sé.
1: A mí se me hace con Cangrejo muerde la almohada y el otro le sopla la nuca.
0: A lo mejor.
1: Ay, por ahí se da, yo creo, ¿no? Esto es secreto en la calidra.
0: ¿En la calidra?
1: Sí, pues cuando hacen la cal y que hacen el cemento.
0: En la batida.
1: Esa es otra.
0: ¡Asco! ¡Asco! Ay, no, vamos con música mejor. Ya, dices puras incoherencias.
1: Yo no dije, dijiste tú. Me echen la bronca a mí.
0: Vámonos con esta rola. Quédate conmigo esta noche. ¡Ay! A cargo de Chuy Vega. ¡Negro!

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0: Pues sí, ni modo, suele suceder, ni modo. Por acá, dice saludos de parte del Meni el Campo 60, una rola de laberinto, meneando la cola, saludos al sensei maestro Lomo Verde.
1: Sí, Lomo Verde. ¡Ey! ¡Tranquilo, loco!
0: Espérame. Dice el bueno de la comadre. ¡Asco!
1: Pasó, Meni, te fue el rollo, ¿qué onda?
0: Tira. Dice, saludos al amigazo Carlos, un beso guajolotero para el Carlos, dice. Ay, Meni, no me vayas a salir que eres como el Maza.
1: ¿Por qué el masa?
0: Pues ya viste que el Maza y el Kuno se pegaron un besote.
1: Pero ese es ahí, el ahí, ah.
0: ¿Qué, Ian? ¿Y qué ocho cuartos hasta lo mordió?
1: Por eso le puedes poner un beso al Maza y al Kuno y que el Maza le muerde el labio al Kuno, le puedes decir ahí.
0: No, porque ya después dijo, ay, qué tanto un beso se asustan si estoy seguro de mi sexualidad.
1: Así dijo.
0: ¿Ah, sí? ¿Y qué tiene? Déjalo. Por acá dice, un pum, amigo Leandro Betancur, bonito día. ¿Qué es un pum?
1: No, no sé, ahora no te quiso mandar audio.
0: ¿Por qué? ¡Meni! ¡Mándame audio!
1: Ah, le regaño.
0: Pues ahí está, se pegaron un besote el Kuno y el Maza. Ay, no, dije cuando lo estaba viendo, dije, a ver, y que le di el clic. Ay, dije yo, ¿quién fuera? Beso de tres. Amar a Juan, pero bueno, ni modo. No está aquí para decirme nada. Hasta el chaparrito volteó y dijo, ay, se saboreó y todo. Pero bueno, ¿ustedes cómo ven? Ay, no. Ahí está, mira, me está mandando un audio el Meni. Pobre de él que no me lo mande.
1: No lo dudo. Mira, si el audio llega, loco, ahora sí. Ganates el puesto número uno. Ese no te lo va a quitar nadie. Neki, mi sensei, que lo movnadas. Tú solito te estás matando. Tú solo.
0: Déjalo, yo le pedí el audio.
1: Por eso, pues está matando solo, hombre. Qué bárbaro, Meni, de plano. De plano.
0: A ver, me está mandando el audio el Meni, déjalo.
1: Hijo, esto no puede ser posible. Número uno a nivel mundial. ¿Qué más? Si hay vida en el otro, allá en el espacio también. Número uno allá en el espacio, loco.
0: A ver, Meni, ¿qué ondas?
2: Sí, que pongas una canción de laberinto
0: Un beso iba a
2: meneando la
0: decir.
2: cola.
0: Uy.
2: Meneando la cola,
1: Mira, mira, mira.
2: meneando la cola,
0: Déjalo.
2: meneando la cola, se baila de ahora.
1: Eso, manito. Eso quiere que te menee
2: Mi
1: la cola.
2: compa Ronco, el bueno de la comadre.
1: El bueno de la cola, te barre, loco. Eso quiere, Meni.
0: Déjalo. Te meneo la cola, Meni.
1: ¿Qué? Ya no sé qué pensar. Pon lo que te dé la gana. Pon música, ya me voy. Qué zarra, meninita.
0: Déjalo, ¿qué tiene?
1: Todo con Campo 60. ¿Qué dirá su papá?
0: Lo que diga.
1: Benny, con razón pasé por allí, me dio un olor a drenaje muy fuerte.
0: ¡Ay! Ya, basta.
1: Chale, me agüité. Vámonos con esta rola mejor.
0: A ver, esta va para alguien muy especial.
1: Y ya me imagino pa' quién.
0: Se llama Te Amo con la magia.
1: Hijo, eso no puede serlo. ¡No puede venir! Hijo, eso es. Ya no puede, ya no, no, no, yo voy a decir nada, no voy a decir nada.

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1: Palito masticable, ya son las 10:50, o sea, 10 minutos para las 11 de la mañana. 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Ahí está.
2: Sale. Oye, el menique. Oye, menique, ¿qué traes tú, pues? ¡Qué insistente, loco, neta!
1: ¡Déjalo!
3: Oye, Leandro, ¿me dejas la reja abierta, no? Pues para ir por aquí, entonces.
1: ¡Ah, claro! Te voy a dejar la reja abierta para que entres por atrás.
2: ¿Qué? ¿Qué de más? Esto es de más. El meni de plano. De plano. Ya no.
1: Panda, hola, buenos días.
4: Ah, buenos días, Leandro.
1: ¿Qué onda, Panda?
2: ¡Épale! ¡Chale!
4: Saludos, aquí nomás.
2: Eso es todo.
4: Saludazos.
2: Saludos.
1: El Manuel García dice, se va bien ahumado el Robocop. Pues sí.
2: Bien relajado se va el Robocop. Mira, ahí te habla por andar haciendo tus cosas.
1: ¿Quién?
2: Negro.
1: Ay, negro. Oh, negrito, hola.
5: De ese asco desgarrador que me mandó, al rato yo le doy el lubricante para que se le suavice otra vez la garganta. ¿Qué? No te preocupes.
2: ¿Qué?
5: Yo tengo su medicina perfecta.
2: Oye,
5: saludo, ánimo, bendiciones.
2: Se conocerán.
5: Se quiere.
2: Oye, se conocerán el negro y el meni, ¿eh?
1: ¿Por qué?
2: No sé, mira, vean que sí, loco, hombre. Ahí hay como que un parentesco. Pues no puede ser, Dios mío, por favor. Perdónalos.
1: ¡Cállate!
2: Perdónalos, la neta.
1: A ver, amiga, dígame.
6: Buenos días, amiga.
1: Buenos días.
6: ¿Cómo estás?
1: Muy bien, amiga.
6: Te agarro el aire.
1: Ay, no me agarro.
6: ¿Te acuerdas de una canción?
1: ¿A cuál, amiga?
6: No mastico culebras.
1: Mira, mi amiga.
6: Ni víboras venenosas.
1: Ay, amiga, andas con todo.
2: Y sigue todavía, ¿eh? ¿A poco sí? Pero ese es el veneno que trae allá adentro, güey.
1: Ni modo, así es. No las hacen, no las pagan. ¿Qué tal?
2: Hijo eso, necesita tú que te saquen la ponzoña.
1: ¡Mira!
2: ¡Sí, te hace daño eso, hombre! Ahí voy para allá.
1: ¿Para dónde vas a ir?
2: Para allá, para la taquería. Ahí voy para allá. Va a ver. Vas a ver que después de esto te vas a sentir a gusto.
1: ¡Cállate!
2: Es la neta.
1: Bueno, la vez vamos a dejarlos con la mejor programación, por supuesto. Y va a estar acompañada de la tremenda Marce Castro.
2: Por acá dice, buenos días. Soy del campo de Senta. Quiero mandar un saludo para la raza que anda chambeando con mi perder. ¿Qué?
1: Dice con mi perder. ¿Qué es eso?
2: No sé, pues lo que te digo, pues no sé qué. Parder, ¿qué es Parder?
1: Pues dice, el Juan de Dios Ramírez.
2: Ah, ese es su amigo, pues.
1: Ah, él lleva gente al campo a chambear. Ponle un rolón de laberinto, el árbol de la horca.
2: Ah, ok. ¿Quién es?
1: Este Chuyito, de parte de su hijo que vive en Tijuana.
2: Ah, o sea, nos manda una... El Chuyito está en Tijuana.
1: Sí, y le manda saludos a él, a... De parte de su hijo que vive en Tijuana. Dice, llamando, saludando para la raza. El Juan de Dios Ramírez. Ah, ok. Es para Juan de Dios Ramírez el saludo desde Tijuana, Baja California. Y quiere que le pongan la canción del Grupo Laberinto, El Árbol de la Horca.
2: Ah, no, pues está chilo. Ahí se la vamos a mandar, loco, ¿eh? Otra se la vamos a mandar. ¡Sale! Este sí es del campo de siete, lo bueno. ¿Eh? No como unos que yo conozco. ¡Qué bárbaro!
1: ¡Nos escuchamos mañana!
2: ¡Sale! ¡Sale!

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1: Restauranteros Unidos del Sur de Sonora pidieron a la Profeco dar a conocer los nombres de los establecimientos investigados por presuntas irregularidades, entre ellas el cobro obligatorio de propina. Raúl Ayala, representante del gremio, señaló que no defenderán prácticas fuera de la ley y consideró necesario conocer cuáles de los 87 restaurantes que agrupa la organización están bajo revisión. Sonora reforzó las acciones contra el dengue con la fumigación de 87.398 hectáreas para reducir la presencia del mosquito transmisor. Además, se han realizado 9.367 fumigaciones intradomiciliarias y aplicado larvicida. Salud Pública llamó a las familias a mantener patios limpios y eliminar recipientes que acumulen agua para evitar criaderos de mosquitos. Inspectores sanitarios que participan en la exportación de aguacate y chile hacia los Estados Unidos recibieron amenazas por parte de un grupo criminal, confirmó la presidenta Claudia Sheinbaum Pardo. La situación provocó el cierre temporal de empacadoras, pero tras acordar medidas de seguridad para los inspectores, ya reabrieron 45 de más de 60 empacadoras afectadas y se prevé que el resto opere nuevamente durante esta semana. Informó para Radiorama Sonora, Susana Arana.
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1: Muy, pero muy buenos días, raza. 11 de la mañana con 7 minutos. Suena el reventón con madre. Iniciaste con las Mulas de Moreno, Julián Álvarez y su norteño banda. En este martesito. Martes 11 de agosto del 2026. Y las buenas cumbias, por supuesto, no pueden faltar. Así que quédate, porque hasta las 12 del mediodía te voy a hacer bailar al ritmo de la cumbia sabrosona aquí en la 92.1. Mucho gusto. Yo soy la Morena Castro. Te voy a estar acompañando. Si quieres una rola en especial, una cumbia en especial, la que quieras bailar, yo te la voy a poner. Comunícate conmigo 6441-680730. Es a través de WhatsApp o márcame 6441-045413. También, si nos escuchas en internet, ahí te manda directamente el link para que nos mandes mensajito. No hay pierde. www.radioramasonora.com. Te vas a Ciudad Obregón, luego seleccionas con madre y Lixtón Azul. Como me encanta a mí iniciar el turno y tener llamadas. A ver, por acá tenemos una, vamos a enlazarla con madre. Buenos días.
2: Buenos días, monita hermosa, chula, preciosa de mi corazón. ¿Cómo estás?
1: Bien, ¿y tú, gordo, cómo andas?
2: Ay, bien, ya sabes, escuchándote como todos los días, moviendo los hombritos porque venimos manejando.
1: Ey, mucho cuidado, mueve nomás los hombros, los pies no.
2: Ya te lo sabes que todo bien, morenito. Ay, ¿no estás empezando con una canción?
1: Claro, ¿cuál quieres?
2: Me gustaría la de Sabores de los Expedientes, ¿se puede?
1: Claro, aquí te voy a complacer.
2: Ya sabes, morenito, que tengas bonito día.
1: Igualmente, amigo, saludos.
2: Saludos.
1: Bye, bye. Ahí quedamos con esta llamada. Gracias por marcarnos. Vámonos con esta complacencia. Súbele.

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0: Mensa del alma, 11 de la mañana con 23 minutos. ¿Cómo los quiero? Pero yo a ustedes, porque nomás llegué, es más, antes de llegar, ya tenía un chorro total de mensajes. No puedo estar más agradecida con ustedes, plebes, qué bárbaro. Me encanta que me digan que me escuchan de Guerrero, que me escuchan de Jalisco, que me escuchan de Washington, que me escuchan de San Diego. A veces que no me la creo y digo, será una broma, pero no. Recuerden que pueden escucharnos a través de internet desde cualquier parte del mundo. Saludos para toda la raza. www.radioramasonora.com. Te vas a Ciudad Obregón, luego se lo quisieron su madre y fuímonos. Ahí nos pones a todo volumen, dice por acá. Te quiero, morena. Hey, qué rollo con la foto esa, gordo, que me manda, que mandaste aquí al WhatsApp con toda la banda. En un lugar muy especial de Ciudad Obregón, que pocos conocemos. Bueno, que pocos conocen, yo no. A ver, ay, qué bárbaro. Vamos a poner el audio que me mandaron, ahí les va.
1: Muy buenos días, morenita.
0: Buenos
1: feliz
0: días.
1: Martes, gracias a Dios, la princesa de chocolate. ¡Ea! Quiero mandar un saludo para Don Cangrejo y el chile habanero, que le dicen el gordopapa.
0: El chile habanero y el gordopapa.
1: Para ellos, para que le pongas una canción, la de
0: ¿cuál?
1: Los cucos no van a la guerra, morenita. Hay muchas bendiciones. Y muchas bendiciones para todos mis amigos, los de Colombia. ¡Ea!
0: Oigan, sí, qué bárbaro lo que está pasando en Colombia, ¿eh? De verdad que no me puedo imaginar todo lo que han de estar pasando en estos momentos. ¡Qué bárbaro! Mucha fuerza para Colombia. Muchísima, muchísima fuerza y muchas bendiciones. Y para ustedes también, gracias por escucharnos aquí en la 92.1. ¿Quieren los cucos? Aquí los vamos a complacer como de que no. Ya sabes, si quieres una rola en especial, 6441-680730. ¡Los Haces de Durango! ¡Súbele! 11 con 25 minutos.

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1: Con 40 minutos, el efecto del taconazo con los charleños no deja a nadie sentado. Todos se ponen a bailar, es más, hasta yo en la cabina traigo un bailadero, plebe. Si es que esta rola te hace mover, machina el esqueleto, zapatearle, pues. A ver, por acá tenemos más audios. Qué gusto me da que se comuniquen con nosotros. Gracias, vamos a ponerlos. Ahí les baila, ahí les va.
2: Hola, hola, morenita hermosa, preciosa, la locutora más bonita de toda Sonora.
1: ¡Ay,
2: saludos,
1: gracias!
2: Desde Puebla, tu amigo el operador. ¿Qué tal el calorcito por allá?
1: ¡Machín, amigo!
2: Morenita, ¿podrías complacerme con la canción de cumbia con la luna de control? Gracias.
1: Oye, tienes buenos gustos, ¿eh? Cumbia con la luna es una buena cumbia para hacerte bailar en este martesito. Martes con sabor a lunes todavía. Como que apenas le estamos agarrando ahí la viada a la semana. Y más con el regreso a clases de los chamacos. Pues, uno anda todo atareado, ¿no? Aquí te vamos a complacer con mucho gusto, ¿cómo de que no? Para que te pongas a bailar. Y te pongas a gozar en conmadre que andamos en el reventón. Tenemos más mensajes. A ver, dice por acá. Te quiero mucho, Marce. Bonito día. Saludos. Yo también los quiero. Los amo, los adoro. Julio Borges, un fuerte abrazo para ti. Gracias por escucharnos aquí en el reventón, conmadre.

Ya te la sabes, puras buenas cumbias las que tenemos para hacerte bailar. Así que no te despegues de la 92.1. Vámonos con la tromba mientras ahorita buscamos la otra. El rock de la cárcel, súbele.

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1: Juvenil San Antonio, la cumbia de las flores, 11:57.

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1: A mes y medio del accidente ocurrido sobre la carretera México 15 frente al Cerezo de Cajeme, los semáforos derribados tras el choque de dos tráileres continúan sin ser reinstalados. La falta de señalización ha generado congestionamientos y mayor riesgo de accidentes en este punto de alta circulación. Tránsito Municipal señaló que al tratarse de una carretera federal, corresponde a Capufe realizar la instalación. Sonora reforzó las acciones preventivas contra el gusano barrenador del ganado con la dispersión de mosca estéril en la zona de Álamos y Chinipas, Chihuahua. La primera aplicación se realizó el 7 de agosto con 360,000 larvas y el 11 de agosto se dispersarán otras 540,000 mediante avioneta. La Universidad Tecnológica de Chocoa fue sede de una consulta nacional para recabar opiniones y propuestas de pueblos indígenas y afromexicanos sobre la nueva Ley General de Derechos. Durante la jornada, representantes de pueblos originarios compartieron aspectos de su historia, cultura y organización comunitaria con el objetivo de que sus propuestas sean consideradas en la iniciativa de ley. Informó para Radiorama Sonora, Susana Arana.
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1: Imagínate que te dediquen esa rola. Mejor nada. Está bien suave la rola, eso sí, pero que te la dediquen. Yo creo que a nadie le gustaría. Banda Triguera, acabas de escuchar con la baraja ya a 12 del mediodía, que en 8 minutos. Iniciando algo bien con la Morena. Oigan, plebes, ayer, ¿cómo les fue con el ventarrón que hubo? Porque ni llovió, ¿verdad? ¿O sí llovió? Ni cuenta me di, sí me di cuenta del vent... Ah, no, sí llovió poquito, como unos 5 minutos para allá, para el Valle Dorado. Pero para el resto de las colonias, ¿qué rollo? ¿Cómo les fue? Vi que las cortinas, un chorro de árboles tirados, no podían ni pasar los carros, salir ni entrar, no podían pasar, qué bárbaro. Pero a ti, ¿cómo te fue en tu colonia? Házmelo saber por acá, 6441-680730. Supuestamente hoy también hay pronóstico de lluvia, pero la neta no creo. Hay un perro solazo que no se va a quitar en todo el día y no hay ni una nube que traiga agua, es más, no hay ni nubes, entonces no creo que llueva. Hay que hacer apuestas. Hasta la 1 de la tarde te voy a estar acompañando por acá. Algo bien con la Morena para que no te despegues de la 92.1. Los nuevos cadetes a cada instante. Ay, no más para que te pongas romántico. ¡Súbele! ¡Súbele!

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13: Son las 12 con 20 minutos.
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4 minutos. Duelo lo que estamos escuchando con esto que se llama Sentimientos de Cartón. ¿A quién con madre? Ahí nomás. Esa rolita sí que está algo bien, plebes. Muchos mensajes pendientes de la gente bonita que se comunica con nosotros. Recuerda el número 6441-680730 para que tú también me mandes tu mensajito y me digas desde qué parte del mundo te andas reportando por acá con nosotros. Bueno, también tenemos noticias del mundo del espectáculo grupero, del regional mexicano. Qué colaboraciones, qué chismes de tocho, para que te enteres con detalle. Pero en esta ocasión te quiero platicar que Chayito Valdés, o sea, la hija de Chayito Valdés y Diana Reyes estrenan un nuevo tema que se llama Prenda del Alma. ¿Qué tal? Es una rola que pues ya la han escuchado con otros artistas, pero en esta ocasión ellas dos la van a interpretar. Desafían como que el paso del tiempo ahora a su estilo, por supuesto, y claro que a la gente le ha gustado. Vamos a platicar más adelante de esto. Mientras, vamos a también leer un poquito los mensajes que nos manda la raza. Dice, hay que tomar, morena, ponme la conce, canta y verás. ¡Ándale! ¡Qué a gusto el Gabriel Serna! ¿Dónde andas, mijo? No lo dudo que ahí andes en el guaraje. O estás chambeando. A ver, dime dónde andas para complacerte. Saludotes, gracias por escucharnos. ¿Qué más tenemos? Audio, ahorita los ponemos, pero mientras vámonos con Ben del Recodo. Te ofrezco un corazón igual al tuyo. ¡Súbele! ¡Súbele!

0: 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Vamos a una pequeña pausa, pero no te vayas, porque seguiremos con Algo Bien, bien aquí en Conmadre 92.1. 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
1: Muy bien, amigos, seguimos por acá, 12 del mediodía con 36 minutos. Bueno, que muy bien. Algo bien.

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1: Plebes, son ya las 12 del mediodía con 55 minutos. Los 12 de Tamaulipas, lo que estaba sonando con eso que se llama Ayúdame. Ya me voy a regresar de 3 a 5. Buen provechito para la raza que sale a comer estas horas. Nos escuchamos de nueva cuenta de 3 a 5 con De Tacho Morocho. Excelente mediodía, caluroso en Ciudad Obregón. Te dejo con el Mallito Mamá mientras me despido con Edwin García y Laberinto. Juanita Flor, súbele.

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1: Usuarios de la línea 10 en Villabonita piden que el transporte urbano vuelva a circular por la Paseo del Cimarrón, ya que actualmente deben caminar varias cuadras hasta Conan Maldonado para abordar el camión. Los vecinos señalan que el cambio de recorrido se debe al mal estado de la vialidad, que permanece con profundos baches. Ante la falta de reparación, habitantes han colocado tierra y escombro para facilitar el paso de las unidades. En Sonora, las enfermedades del corazón encabezan las causas de muerte, seguidas por los tumores malignos, la diabetes mellitus y los homicidios, de acuerdo con datos preliminares del INEGI correspondientes al 2025. Durante este año se registraron 4.705 fallecimientos por enfermedades del corazón, 2.619 por tumores malignos, 1.574 por diabetes y 1.346 por homicidios. Desde el 2022, estas cuatro causas se mantienen entre las principales en la entidad, un comportamiento distinto al registrado a nivel nacional. La presidenta Claudia Sheinbaum Pardo anunció el programa ABC de las Emociones, una nueva dinámica para estudiantes de tercero de secundaria y nivel medio superior. El espacio se realizará los lunes y abordará temas de salud mental, uso excesivo de plataformas digitales y fomento a la lectura. Sheinbaum Pardo adelantó que también participará en algunas escuelas para compartir lecturas con los estudiantes. Informó para Radiorama Sonora, Susana Arana.
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1: Señores, muy buenas tardes. Eso es con madre. 92.1, la radio que suena con madre. Sánchez Dana Barberto, señores, ya acá en camino de la 92.1, echando el grito como debe de ser. Ándale, pues, saludos a todos los magimaníacos, a todas las magimaníacas. Porque mi casa y con mi gente se me respeta. Ándale, pues, 644-104-5413. Así es, 641-680730. La línea telefónica para que usted se reporte y nos diga. Por acá estamos escuchando con madre, bellito. ¿En dónde? Y más ahorita que lo traen chicloso. 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Pausa comercial, ya volvemos.
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1: Señores, una de la tarde, 24 minutos, la hora exacta, señores, 1:24. Señor, usted que está haciendo, pues, la comedera, ¿no? Ahorita está la señora preocupada. El marido la aventó con un cincuentón y piensa que va a rendir y llega el marido, vieja, yo quiero comer bistec ranchero. Y no pregunta, pues, no pregunta el amigo con 50 pesos, 5 hijos que tiene que estar manteniendo. Piensa que con 50 bolas va a comer un bistec. Dele, señora, quesadilla. Y ya. Oye, vieja, pero te di 50 pesos. Pues sí, pues 50 pesos no alcanza, ¿no? Le dijeron hasta el presidente de la República, el anterior Peña Nieto, decía que no sabía cuánto costaba el kilo de tortilla. No, el kilo de tortilla, casi 20 pesos, yo creo, el kilo, ¿no? Pero bueno, 1:25 de la tarde, señores. 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Ahí te van a decir qué es lo que hay que seguir. 1:26 de la tarde, 26 minutos y yo sigo con música, ¿verdad? Mayday, Mayday. Este es Mayday. Él es el nativo de Ciudad Obregón, Sonora, México, Alfredo Olivas. 1:26 de la tarde y que la música suene con madre.

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1: La 1:33 minutos de la tarde. 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

0: No, qué bueno, ¿cómo se llamaba la? Bueno, el carro este, hombre, que un carro DeLorean, la marca de este carro. No, hombre, pues qué travesía, ¿no? Volver a aquellos ayeres, ¿no? Aquellos ayeres. Pero bueno, tengo llamada telefónica. Hola, con madre, buenas tardes.
1: Buenas tardes, me voy a complacer con una canción.
0: ¿Con qué canción, niño?
1: Con Rosita, Grupo Chalinos.
2: Los felinos.
0: Bueno, pues ahorita buscamos esa canción de la Rosita. ¿Cómo te llamas, niño, niña? ¿De dónde nos hablas?
1: Hablamos del Fuerte
0: Sinaloa. Ándale pues, saludos a la gente del Fuerte Sinaloa, hombre, que aquí estamos cerquita, hombre. Y a ver a quién, aprovechando que hablas del Fuerte Sinaloa, ¿quién quieres saludar, niño, niña? A ver. No me escuchó, no, a lo mejor se asustó con mis gritos. ¡Niño! No, sí se asustó, yo creo. Pero bueno, saludos a la gente del Fuerte Sinaloa. Por allá le mandamos el saludote a toda la gente que nomás nos divide el estado. Son estados compas, ¿no? Tanto Sinaloa y Honduras. Saludotes, pues. Ahorita buscamos esa canción, a ver qué rollo, ¿eh? La Rosita de los Felinos. Yo tengo música. Es mi nada. Ella es Yuridia. La de la capital del estado, Hermosillo, Sonora, México. Sonora, ¿no? Semillero de grandes cantantes. Y aquí, una representante de ella. 19 minutos para que sean ya a las 2, las inolvidables de Conmadre.

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1: 13 minutos para que sea las 2 de la tarde. 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
1: 12 minutos para que sean ya las 2. 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
1: Ya, ya, hombre, ya sabemos que escuchas con madre. No tienes que gritarme, el hombre. ¿Qué barreras? 3 minutos, solamente nos separan 3 minutos. Imagínese, 3 minutos a las 2 de la tarde, ¿no? Lo que es el tiempo y todo este rollo. Y recuerda, como dice don Pancho Chancludo, ¿cómo dice usted?
2: Abre el cofre, Sánchez Lara, y enséñanos las inolvidables canciones que se quedaron en el recuerdo. ¡Qué bonito recordar, Sánchez Lara!
1: ¡Claro que sí, mi estimado Panchito Chancludo! ¡Qué bonito recordar, hombre!
2: La verdad que sí, Sánchez Lara. ¿Me permiten mandar un Naika na Naika?
1: ¡Adelante! ¡Es un programa! ¡No tienes que pedirme permiso, mi!
2: Saludos, pues, voy a mandar un Naika, Naika, Naika, Naika, Naika, Naika, y uno ya huye a la patrulla, Sánchez Lara.
1: Ándele, pues. ¿Y el saludo a la paloma?
2: Ah, saludos a la paloma, le voy a mandar un rucutucú.
1: A ver, pues, mándele el rucutucú. Ándele, pues, ahí está, bien mandado.
2: Saludote, Sánchez Lara, ya vienen las inolvidables, ya vienen, ya.
1: Pero ahora nos vamos con la morrita, y es el señor Karim Leonen.
2: Pero ya vienen las inolvidables.
1: Sí, ya vienen, ya vienen.

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1: Vizca GM mantiene abierta la campaña de útiles escolares 2026 para apoyar estudiantes de familias en situación vulnerable de Ciudad Obregón. Las donaciones en especie pueden entregarse en las oficinas de Vizca GM en Palacio Municipal. Las familias que requieran apoyo pueden solicitarlo hasta el 14 de agosto, presentando INE del padre, madre o tutor y la boleta de calificaciones. Ante el regreso a clases, el Registro Civil de Sonora recordó que las actas de nacimiento pueden obtenerse sin acudir a una oficina. El estado cuenta con más de 25 cajeros disponibles 24 horas, además de la opción de descargarlas e imprimirlas en línea con validez oficial. Las correcciones también pueden solicitarse por internet y son gratuitas. Alito Moreno denunció ante el Departamento de los Estados Unidos a 3 consejeros del INE, a quienes busca sanciones económicas y restricciones de entrada al país. El dirigente del PRI acusó al INE de censura por ordenar retirar publicaciones contra Morena y advirtió que llevará el caso ante la ONU y la Comisión Internacional de los Derechos Humanos. Informó para Radiorama Sonora, Susana Arana.
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3: Señores, bienvenidos a programa número 1 de la radio en todo el universo. He-Man. Ah, no, ¿verdad? En el espacio sideral, señores, el programa número 1 considerado por todo mundo. Las encuestas no mienten. El programa número 1, Las Inolvidables. 2:05 PM, para mí es un placer, señores, hacer radio potencial con ganitas. Sánchez Lara, Alberto Medito, mamá cantaba la rara debajo del agua. Licencia de locutor de radio y televisión, la 29.908. Perteneciente al Estir Sindicato de Vanguardia, el grupo radiofónico que la está rompiendo en grande aquí, allá y en todas partes. ¡Radiorama! 2:06 PM, señores, como siempre. Ay, ay, ay, arriesgo la vida por ustedes, metiendo la mano, la manopla, al baúl de los recuerdos. Pero aquí me acompaña Pancho Chancludo.
4: Así es, Sánchez Lara, te tienes que arriesgar por el público, Sánchez Lara.
3: Así es, ni modo, Panchito Chancludo, voy a meter la mano. Y si me pica, si me pica un arácnido o me pica una serpiente. Lo bueno que tenemos cuerpo de seguridad aquí en el patio, es una ambulancia. Lo malo es que si abre o no abre el portón, pero ahorita vamos a ver, ahorita vamos a ver cómo lo hacemos. Y acá afuera, bueno, aquí en cabina tengo mi litro de leche y mis dos dientes de ajo por si se llega a la emergencia, pero creo que no, ¿eh? Ya saqué la primer tandita de canciones, así que nos vamos con ella. ¡Nace del corazón! Doña, una española muy mexicana. Acá presentamos a Rocío Dúrcal. ¡Olé, Rocío! ¡Cántale a la gente que no tenga...

0: es una española muy mexicana, Rocío Dúrcal. Dice José Manuel Figueroa, fui expulsado del paraíso, Sánchez Lara. Bueno, pues nosotros qué bronca tenemos, José Manuel, pero bueno, así se llama el tema. Expulsado del paraíso, 2:10 p.m, desde Obregón, Sonora, México. Sánchez Lara, Mariberto te dice, buena tarde, buen provecho.
1: Y continuamos con más de las inolvidables y Nike.

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1: 2:18 aquí en Conmadre. 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
1: Que te agarre el fantasma. Pa, pa, pa, pa, pa, pa, pa. 2:00 p.m. con 24 minutos. Estás escuchando programa número 1 de la radio en todo el espacio original. Esa es Las Inolvidables. Mi nombre sigue siendo Mario Alberto Sánchez Lara. Sánchez Lara, Mario Alberto. El mallito mamá cantaba la rana debajo del agua. 2:25 p.m. Y saludos a los de la línea 6, don Panchito,
2: Saludotes. Ayer saludamos a un joven. No sabemos, nomás le vimos la espalda a Sánchez Lara. Y en el camión traía un trapito amarillo.
1: Ándale, pues. Y se está quedando calvo, por lo que vimos en la fotografía que nos mandaron la reportera que tenemos, que se sube de vez en cuando a los camiones y ella anda monitoreando. Se sube a los quinceros también, ¿eh? De repente, si un quincero dice, ¿cómo supo el mallito que traigo la camisa rota, que traigo una pañoleta, que traigo una pañoleta en el cuello y que me ando sacudiendo con un trapo? O sea, todos sabemos. Así que cuidadito, porque nuestra reportera espía. Nos trae todos los mitotes, así como el de la línea 6, ¿no? El día de ayer, que traía su trapito amarillo, el señor ahí a un lado, ¿no? Y yo lo describí, camisa negra y todo, saludotes. Y a todos ustedes, así que ahí va a andar. Nuestra reportera sale de vez en cuando sale a la comedera, nuestra reportera. ¡Ay, voy a salir a comer, mallito! Y se va, no sabemos si aborda, qué camión aborda, a lo mejor agarra un quincero, ¿no?
2: Mallito, te traigo un mitote, un quincero, andaba diciendo que se va a divorciar, que ya está harta de su mujer, y que sabe qué, que no sé qué, que no...
1: Todos los mitotes nos lo traen, ¿no? Pero bueno, ya. Así que cuídense ustedes de la cámara, porque de repente lo pueden sacar aquí los trapitos con madre. Ándale, pues. 2:26 p.m. Sigo con música. Y ese tema se llama No sabe que la amo. Son los Nuevos Llaneros. Saludotes, pues, a los Nuevos Llaneros. Acá están. Y con Madre 92.1 y Panchito.
2: Uno ya hoy a la patrulla, Sánchez Lara, un Nike, para los que escuchan Inolvidables.

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1: 2:35, una pedaleada con causa. Gracias a Radiorama Obregón por estar apoyando este evento, a OBR y además a Jackis de Obregón, ¿verdad? En esta pedaleada vamos a pedalear por una gran causa, por el niño Ricardito, que actualmente está sufriendo una neuroblastoma. Y pues necesita el apoyo de todos nosotros, y por eso con solo 20 pesos podrás participar en la rifa con causa. Fíjate, tres casacas de oficiales de Jackis de Obregón, tres gorras oficiales, 5 tarjetas de consumo de café menú con valor de 200 pesos. 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
1: 2:36 de la tarde, tenemos servicio social. Se solicitan donadores de sangre para Marta Payán Sayas. Tu donación puede hacer la diferencia. Se necesitan pues donadoras de cualquier tipo de sangre para Marta Payán Sayas. Comunicarse al 6441-611925, 6442-794251. Así que, pues ya lo sabe, vamos a donar sangre para salvar una vida. Ahí nos necesita Marta Payán Sayas, ya lo sabes. Información 6441-6119-25 y 6442-794251. 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
1: Señores, 20 minutos ya para que sean las 3 de la tarde y se pronostican lluvias, sí se pronostican lluvias. De aquí hasta el viernes, según la Comisión Nacional del Agua, a lo mejor nos vienen así, o sea, queríamos agua, pues ahí está el agua, ¿no? Entonces, pues bueno, pues ya era necesario, justo y necesario, ¿verdad? Tenemos sequía, nos quejamos. Obviamente, ahorita está causando indignación el video de los de clase mundial bailando, cuando mucha gente se quedó sin luz. Entonces, los de la Comisión Federal de Electricidad, un gordito, pues sale bailando, ¿no? Eso ya es una burla para los honorenses. Pero bueno, él dice, no es burla. Dice, nosotros cuando cayeron, o sea, no saben ustedes cómo andamos del tingo al tango en la jirra. También conectando, también en la jirra. Entonces, pues lo hicieron de broma los muchachos. Un baile que está ahorita circulando donde los vatos están bailando ahí los de la comisión. Pero dicen, no es burla, es solamente, pues queremos desaburrirnos. O sea, tenemos mucha chamba, o sea, entiéndanos a nosotros. Y nosotros también, pues híjole, pues qué vamos a pasar, ¿no? Hay muchos lugares donde pues todavía no ha llegado la electricidad, pero bueno, dicen los muchachos que ahí andan en eso, que no se preocupen, que no, que van a ver la novela, esta la de Lala, esta novela que hacen refritos, ya en Telerisa hacen puros refritos, ¿no? La que hacía Eduardo Yáñez y Sebastián Rulli, que son guardias de seguridad, ahora Silvia Navarro, Sergio Salinas, no sé quién más, hace la misma, pues, puro refrito, ya no hay nada, Panchito, ya no hay nada como cuando usted veía a Los Ricos También Lloran, ¿se acuerda? Claro que sí, Sánchez Lara, que Los Ricos También Lloran, miraba la de Mundo de Juguete, ¿te acuerdas? La de Graciela Mauri que hacía la novela ese Mundo de Juguete, salía Sara García. Ah, ¿cómo no? ¿Cómo no me acuerdo? Decía más o menos así la canción esa que decía, Mundo de Juguete, donde tararara, mundo, algo así, ¿verdad? Ay, Sánchez Lara, mejor vamos con música, no sabes ni cantar. Pues no sé.
2: Preguntando en qué trabaja el muchacho.
1: Señores, ellos son los huracanes del norte porque el 20 no se trabaja, solo vino.

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1: Señores, ya me voy, ya me despido. Señores, pero yo regreso con toda la gargantulla de 5 a 7 de la tarde, obviamente, a través de Con Madre 92.1. Radio, la radio que suena con madre.
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1: Bueno, es que suena con madre la 92.1. Ya sabe la gente, la verdad. Yo les deseo que coman a gusto. Ahorita no sé qué comer, ¿eh? A ver qué se nos ocurre, don Panchito San Cludo. Saludos a Chelara y nuevamente permíteme mandar un like en Anaika y un uyahuy a la patrulla a toda la gente que está escuchando las inolvidables de Colmadre 90. Ándale, pues gracias, señores. Se quedan con Marce Castro La Morena, con todo el poderío. Y regresamos de 5 a 7 de la tarde. Así que los dejo todavía con más música. Llegan las uvas. ¡Chalino, mi pariente Sánchez! ¡Saludos al fuerte Ginalú!

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4: En Cajeme, 40,545 usuarios mantienen adeudos de 13 meses o más con el OMAPAS, generando una cartera vencida superior a los 1,662 millones de pesos. Urbivilla del Real concentra el mayor adeudo con más de 81.8 millones de pesos, seguidas por Urbivilla del Rey y Villa Bonita. OMAPAS lleva el programa Casa por Casa, que permite liquidar el adeudo pagando solamente el 10% del total del monto, además de adquirir un medidor y mantener pagos puntuales. Alrededor de 500,000 estudiantes de preescolar, primaria y secundaria regresarán a clases a Sonora el próximo 31 de agosto, informó la Secretaría de Educación y Cultura. Previo al inicio del ciclo escolar, se realizan ya trabajos de rehabilitación y acondicionamiento de los planteles. En Cajeme, la entrega de uniformes escolares gratuitos comenzará el próximo 17 de agosto. La Secretaría de Relaciones Exteriores mantiene contacto con autoridades de Colombia tras el terremoto de magnitud 7.4 que dejó 111 personas fallecidas, 83 heridas y 1,575 viviendas afectadas. Hasta ahora no se reportan mexicanos afectados. El sismo provocó daños en viviendas, edificios y el aeropuerto internacional Matecaña. Autoridades mantienen vigilancia ante posibles réplicas. Informó para Radiorama Sonora, Susana Arana.
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0: dos, uno.
1: ¿Qué dice la banda? ¿Qué dice la raza? Son ya las 3:08 iniciando con Tacho Maracho. Bienvenidos por acá al turno. Estamos en la 92.1 con Madre, la madre de todas las radios. Ya se está nublando el día, ¿eh? Aguchi, aguchi, aguchi. Mucho gusto, yo soy Lomarena Castro y te voy a estar acompañando con la buena música. Aquí en Con Madre. Llegó Karim León. ¡Ay, Lupita! ¡Súbele! ¡Súbele!

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1: Ayúdame a olvidarte, los dos de Tamaulipas sonando aquí en Con Madre. Son ya las 3 de la tarde con 22 minutos con Tocho Morocho y a la raza reportándose. ¡Qué bonita música ponen por acá! ¡Claro! En Con Madre suena lo que rifa. Muchas gracias, Violeta. A ver, vamos a poner los audios. Ahí les baila.
2: Amores, saluditos. Está lloviendo aquí en la colonia Jon. Hola, saluditos, Dale Gómez. Hoy pasé por ahí.
1: ¿Está lloviendo?
2: La mañana llegué a saludarte, pero no estabas porque fue muy en la mañana.
1: A la otra le caes, amigo. Caíle a las 11. Saludotes, gracias por escucharnos. Oye, ¿qué tanto está lloviendo? ¿Mucho, poquito? ¿Qué rollo? Mándame video para mantener al tanto aquí a la raza. ¿Dónde más está lloviendo? Leve, dice. Apenas está chipichipio, ¿qué rollo? Con que no se quiere ir la luz, Diosito. Ya te dijimos ayer, te hicimos la oración, Dios. Tú cuida el transformador de nuestra colonia. De nuestros enemigos nos encargamos nosotros. Poco, dice. Ay, pues que así siga, amigo, que no se vaya la luz, porfa. Vámonos con música. Lenin Ramírez, Polvo Rosita.

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1: 3 de la tarde con 38 minutos, ya está lloviendo en el centro de la ciudad, plebe. Ya está cayendo el agua. ¿Irá a durar así todo el día, plebe? No lo sabemos, pero lo que sí es que si lavó, meta la ropa, señora, meta la ropa, porque se le está mojando con la lluvia. Capaz si no se ha dado cuenta. Dicen también por acá, saludos, morena, saludos.

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1: De las caras, suena ahora el centenario con los Tucanes de Tijuana. Son las 3:50.

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1: Muy bien, amigos, continuamos por acá. Esto que voy a decir es un servicio social. Se solicitan donadores de sangre para Marta Payán Sayas. Tu donación puede hacer la diferencia y salvar una vida. Cualquier tipo de sangre es bienvenido, ¿eh? Para más información, comunicarse por favor al 6441-611925 o al 6442-794251. Voy a repetir la información. Se necesitan donadores de sangre de manera urgente, de cualquier tipo de sangre, para Marta Payán Sayas. Favor de comunicarse al 6441-611925 o al 6442-794251. Muchas gracias por tu apoyo. La verdad que es de suma importancia este servicio social. Gracias. Vámonos con música.

0: son las 4 con 2 minutos.
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2: Javier Lamarque Cano aseguró que existe unidad y madurez política entre los aspirantes de Morena a la coordinación del Comité de la Defensa de la Cuarta Transformación en Sonora, tras reunirse con la dirigencia nacional. El alcalde con licencia confió en que las encuestas concluyan la próxima semana y adelantó que, independientemente del resultado, contempla regresar a la alcaldía de Cajeme para concluir con su segundo informe, si los estatutos de Morena lo permiten. El estadio Doctor Alberto Joéfer de Nogales será modernizado con una inversión de 7.6 millones de pesos aprobada por el FOPIN. Los trabajos iniciarán en septiembre y concluirán en diciembre, con mejoras estructurales, accesos, gradas e iluminación LED. Para su inauguración se contempla un juego exhibición entre Naranjeros de Hermosillo y Yaquis de Ciudad Obregón. México perdió 4.9 millones de líneas móviles activas en la primera mitad de este año, al pasar de 162 a 157.1 millones. La baja se relaciona con el registro obligatorio de líneas vinculadas a la CURP o RFC. Pese a la reducción, la telefonía móvil aumentó sus ingresos 5.3% en el segundo trimestre. El registro deberá completarse antes de finalizar el 2026 para evitar la suspensión del servicio. Informó para Radiorama Sonora, Susana Arana.
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1: Muy bien, amigos. Iniciando ya la segunda hora de Tocho Morocho, 4:10. Los Tigres del Norte, lo que estaba sonando con esto que se llama Una Camioneta Gris. ¡Ay, no más! Dice, ponme El Corazón de Rolando con la Conce. Ándale. Dice, mi amor, hace como una hora dejó de llover. Que aquí en el centro estaba chipichipi, pues. ¡Qué rollo! A ver, ¿qué más tenemos por acá? Una rola del Sergio Vega, 30 años, dice también. ¿Cuál ponemos, plebes? ¿En qué modo andan? ¿El Corazón de Rolando o Sergio Vega con 30 años? Decídalo usted. Decídalo usted cuál quiere. Pero mientras, vámonos con el poeta del pueblo, Joan Sebastián. Me la escondieron sus padres. ¡Súbele! ¡Súbele!

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Son las 4 de la tarde con 28 minutos, amigos. Les recuerdo que tenemos un servicio social y es de suma importancia que nos presten atención. Aquí tenemos la información para que toda la gente que está sintonizada en este momento se entere. Se solicitan donadores de sangre para Marta Payán Sayas, cualquier tipo de sangre. Comunicarse al 6441-611925 o al 6442-794251. Repito la información, se solicitan donadores de sangre, de cualquier tipo de sangre, para Marta Payán Sayas. Favor de comunicarse al 6441-611925 o al 6442-794251 para más información. Muchas gracias por tu apoyo y solidaridad. Comunícate, por favor. Recuerda que donar sangre salva vidas. Gracias, vámonos con música.

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8: Son las 4 con 37 minutos.
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1: ¡Qué buena rola, plebes! Me dieron ganas de echarme unas heladas con este tema. Los desertores, lo que estaba sonando con la copa de vino. Son ya las 4 de la tarde con 41 minutos. 4 de la tarde con 41 minutos. Oigan, está tronando bien mal.

0: disfrutando el climita rico, con lluviecita.
1: A gusto.
0: Con un cafecito y un panecito. ¡Ea, ea, Morena!
1: ¿Qué pedí?
0: La que tú quieras, Morena.
1: ¿Cuál?
0: ¡Saludos! ¡Ea, ea!
1: Ah, la
0: ea,
1: que
0: ea,
1: yo
0: ea.
1: Quiera. ¡Saludos, Luis!
0: La coqueta de la radio, la Morena. ¡Ea!
1: ¡Saludos! Vamos a ponerte una rola para que te pongas a cantar. Tenemos a Banda El Recodo acá.

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2: Son las 4:49.
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1: Amigos de Conmadre, son ya las 4 de la tarde con 53 minutos y es momento de despedirnos, no sin antes recordarte que mañana voy a regresar por acá a la 92.1 con buena música, también una transmisión especial desde Liverpool para que te enteres de todas las promociones con lujo de detalle. Y por la tarde también te voy a estar acompañando de 3 a 5 con The Tocho Morocho. Yo soy la Morena Castro, te dejo en buenas manos. Ahí viene el Mayito. Mientras me despido con Sergio Vega, esto se llama Millonario de Amor. ¡Ay, plebes también! Antes de irme, tenemos un servicio social que es de suma importancia que presten atención. Ahí les va. Se solicitan donadores de sangre de cualquier tipo para Marta Payán Sayas. Para más información, favor de comunicarse al 6441-611925 o al 6442-794251. Repito la información. Se solicitan donadores de sangre de cualquier tipo para Marta Payán Sayas. Favor de comunicarse al 6441-611925 o al 6442-794251. Comunícate con ellos. Recuerda que donar sangre puede hacer la diferencia y salvar una vida. Ahora sí, plebes, me despido con Sergio Vega, el Chaca, Millonario de Amor. Hasta mañana.

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